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1: Ya a las 6 de la tarde con 5 minutos después de esta rolita regalamos boletos para Seinalic en concierto. Y en esta hora también entrevista con Celegrini, que andará por acá, creadora de contenido. No te lo puedes perder. Doja Cat suena con Gorgeous. 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

0: Se llama Gorgeous, la canción de Doja Cat en hoy 89.7 FM. Se puso bueno el tema con mi querido Paco Padilla al principio de este turno a las 5 de la tarde, como cada jueves, experto en análisis facial. Nos dio datos, tips también para poder tomarte selfies, lo que dicen las selfies de ti. Más de 460 selfies en promedio nos tomamos anualmente. Y preguntaba Paco Padilla hace rato, ¿qué onda? ¿Qué onda? ¿Cuántas fotos te tomas antes de poner tu foto de perfil de Instagram o de TikTok? A ver, yo les pregunto. Y también, cuéntame dónde andas, cómo está el tráfico en la Ciudad de México, 55-25-38-32-29. Hola, hola, ¿quién anda por acá?
1: Hola, Sergio Mejía, yo quisiera boletos para Matiz y el tráfico está pesadísimo aquí en Viaducto.
0: Viaducto, saludos a la gente que anda por ahí, hola.
2: Hola, Sergio, buenas tardes, aquí te voy escuchando rumbo a mi casa. Canciones que forman parte del soundtrack de mi vida son Eye of the Tiger, la que pasa en Rocky, esa la uso mucho cuando voy a entrenar. Y otra que me gusta mucho es la de Yes and I de Ariana Grande.
0: Ándele, perfecto, aquí te acompañamos con buena música en tu trayecto. ¿Cuánto te marca Waze? Bueno, no te preocupes, 20, 30 minutos, 40 minutos, aguanta, hay buena música. Es hoy 89.7.

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1: Ya a las 6:18.

0: canción se llama New Religion, Bibi Rexha con Faithless. 6 de la tarde con 20 minutos. Ya tengo mensajes vía WhatsApp. 55 25 38 32 29. Hola, buena tarde, vía WhatsApp. Hello.
1: Hola, Sergio. Estoy aquí por Palmas y hay mucho tráfico. Ya llevamos parado más de un minuto y no avanza. Y pues, ni modo, esperemos llegar pronto a casa. Y me encantaría tener boletos para Zen. Que tengan un excelente tarde y un buen camino.
0: A ver, mi Fer, marquémosle a la terminación 2268 y ya está por acá. Hola, buena tarde. Muy bien, ¿y tú, mi amor, le puedes bajar un poquito a tu radio ahí en tu coche?
2: Claro, claro.
0: Perfecto, listo. Ya estás. ¿Cómo te llamas?
2: Danae.
0: Danae, aquí atendiendo a tu llamado. Sé que estás aburrida en Palma, sé que no avanzas, sé que ves a puros automovilistas enojados. ¿Cuánto te marca el Waze para llegar a casa?
2: Me marca 54 minutos.
0: ¡Ay! ¿Qué? 54 minutos, no, con razón, estabas ahí, pero ya más que triste, más que acongojada, pesado el día.
2: Sí, un poquito, pero mira, con toda la actitud, no importa.
0: ¿Cómo te caerían los boletos para Zayn Malik?
2: ¡Ay, estaría magnífico!
0: Venga, de ahí, dime dos locutores de hoy 89.7.
2: Opa y Kinky, y bueno, tú, Sergio.
0: Esa es una respuesta correcta. Ya tienes tu boleto doble para Zayn Malik, mi amor. Muchas felicidades.
2: Súper, súper, gracias.
0: No me cuelgues, que Fer te dice dónde, cómo, cuándo y dónde recoger tus invitaciones, ¿vale?
2: Gracias.
0: Paciencia, 6:22. Este es Oye, 89.7 FM. Regresamos en breve. Entrevista aquí en cabina, aquí y ahora con Sergio Mejía. Celegrini andará por acá, así que yo que tú ni le movía.
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1: Sí, señor, se logró con todo y el tránsito de la Ciudad de México, ciudad caótica. Mi querida Pellegrini está en la cabina de hoy, 89.7. ¿Cómo estás?
2: ¡Bravo! ¡Bravo!
1: ¿Qué tal con público y toda la cosa? Pellegrini está.
2: Los aplausos porque se logró llegar. Exactamente. Bien, súper bien. ¿Y ustedes?
1: Muy bien, muy contento de recibirte aquí en la cabina, mi querida Pellegrini. Creadora de contenido, eres prácticamente un estuche de monerías, ¿no? Desde hace ya un ratito que te dedicas a toda esta creación de contenido. Me sorprende mucho, previo a la entrevista decíamos también cosas paranormales. Uh-huh. Bueno, en algún momento de la vida, aquellas personas que nos van sintonizando en el auto, que dicen, oye, Pellegrini también cantaba, también canta. O sea, también se aventó unas cuantas rolas. A ver, échamelo a mi Rick, por favor, un cachito de esta canción también, porque quiero...
3: No me sabe tan mal, desde que tú no estás.
1: Oye, bien,
3: todo
1: ¿eh?
3: Me sale fatal. Sé que no piensas regresar.
1: Hay varias facetas de Pellegrini. O sea, prácticamente haces... ¿Qué es lo que no haces, Pellegrini?
2: Ay, no sé. ¿Qué no haré? Dormir.
1: Dormir, me imagino, por la agenda sí. Tan complicada que tienes, tan caótica.
2: Sí, pero bueno, es de eso se trata cuando uno le gusta seguir sus sueños. También cuando uno tiene déficit de atención.
1: O sea, todo el tiempo tu mente está trabajando en cosas, en ideas.
2: Sí, diagnosticada y todo. Todo el tiempo pues sí está trabajando, todo el tiempo está pensando. También es bien difícil concentrarse en algo, pero afortunadamente estamos trabajando justo en concretarlo y pues creo que ahí vamos.
1: Hay algo muy importante dentro de todo este tiempo que llevas como creadora de contenido, porque si bien es cierto, además de estudiar medicina, que no es una carrera nada sencilla, de hecho me atrevo a decir que son de las carreras más demandantes, ¿no? Y tú lo sabes bien. Ahora como creadora de contenido alternas en otras situaciones que te da para tener un día no tan normal en la vida de una persona. ¿Cómo es un día normal en la vida de Pellegrini, por ejemplo?
2: Bueno, pues procuro muchísimo todas las mañanas hacer ejercicio porque siento que eso me ayuda a que las células se oxigenen y se regeneren para tener la energía que necesito para mi carrera, para lo que demanda. Me gusta también después hacer un desayuno equilibrado. A lo mejor van a decir, ay, qué aburridas mañanas, pero te lo juro que las mañanas son mi momento favorito del día porque siento que es como el momento en el que me apapacho y me doy ese espacio para poder continuar con lo que viene. Y justo a lo que hablábamos ahorita de que empecé a hacer contenido paranormal hace 2 años, que a mi público le ha gustado muchísimo, como que esa rutina de las mañanas ya no me ha... Ya cambió mucho, porque antes me despertaba muy temprano, pero ahora que hago contenido en la noche, ya casi me ando durmiendo a la hora en la que me despertaba antes. Entonces yo trato de que, bueno, si ya me voy a levantar más tarde, aún así voy a cumplir con esto de hacer ejercicio, desayunar bien, y ya de ahí, pues, lo que tenga agendado el día, ya sea hacer guiones, grabaciones, entrevistas, conocer gente nueva, ir, salir de viaje, pero... Eso básicamente sería como lo que todos los días hago.
1: Oye, ¿qué es más estresante, Pellegrini? ¿Visitar una casa embrujada con fenómenos paranormales? Tal vez la presión de los números en redes sociales porque algún contenido no está subiendo como tú esperabas. O, de plano, que tus amigos ya ni te marquen porque saben que siempre estás ocupada.
2: Ay, güey.
1: O las tres.
2: No, yo creo que la más light sería ir a lugares abandonados, porque sí me gusta mucho y lo disfruto demasiado. Yo creo que la presión que uno mismo como creador se pone al no llegar como a los objetivos que tenías, ¿no? Porque claro que puede llegar a ser decepcionante cuando tienes como un proyecto y no le va como te hubiera gustado. Pero fíjate que en la trayectoria que tengo, 13 años en esto, he descubierto que esos, en vez de verlos como con cosas negativas, los veo más como aprendizajes. O sea, cuando algo no le va bien en redes como me hubiera gustado, siento que en vez de agüitarme el día de hoy, lo veo más como que, okay, ahora qué voy a hacer, qué aprendí de esto, y a seguirle. Pues al final, si esto quiero seguirlo haciendo, no me puedo agüitar, porque si uno se agüita ante los resultados en redes, creo que ahí es un error muy constante que a veces tenemos los creadores, de caer como en nada más fijarnos en eso.
1: Oye, como creadora de contenido me llama la atención que te has diversificado. O sea, has estado como en distintos conceptos que a la vez, bueno, de repente pedir a la gente que haga dominadas en tacones, ¿no? Ligar con desconocidos, también tener cosas súper nobles y tener esta empatía con mucha gente. Lo vimos hace poquito, que algo que se hizo súper viral, que esas son de las cosas que me llena de gusto. También hacer cosas virales, como el hecho de ayudar a una chica para tener boletos, o sobre todo para darle a una persona boletos para BTS, ¿no? En una situación de salud complicada. A la postre, si no han visto esta historia, que se den una vuelta por tus redes sociales, porque esto es algo, un fenómeno que también se ha dado últimamente, la parte humana dentro de el contenido de redes sociales para poder ayudar o tener o extender la mano a alguien más. ¿Cómo fue esta experiencia?
2: Pues justo fue muy orgánica. Siento que esto empezó a hacerse hace unos 2 años, 3. Y a mí me encantó, o sea, siento que genuinamente me nació y es algo con lo que he logrado conectar con mi audiencia. Me gusta muchísimo regresarles un poquito de lo que ellos me dan y me genera muchísima felicidad y satisfacción ver cómo puedo compartir a través de mi trabajo esa gratitud y esa felicidad a otros, ¿sabes? O sea, porque a mí esos, de hecho me dijeron de que, ay, seguramente los compraste para después hacerlo, me lo, por ahí, no muchos.
1: Hay banda.
2: Exacto, hay banda que no entiende.
1: Que no hace nada, pero que nomás escribe, ¿no?
2: Exactamente, que la verdad, pues, yo sé que cada quien va a inventar la historia que quiera.
1: Claro.
2: Pero al contrario, fue como que qué bonito, porque ni siquiera los compré yo, sino que me los proporcionaron y fue como que, okay, no, yo prefiero en vez de yo ir, poderle dar esto a alguien que le encante y no haya tenido las posibilidades. Entonces, qué bonito saber que mi trabajo me ayuda a hacer este tipo de situaciones con otras personas.
1: Y ahora, también anunciamos previamente esta entrevista vía redes sociales para que la gente también te dejara algunas preguntas. Esta se me hizo súper interesante también por parte de tus fans, por parte de la gente que está cerca a tus redes sociales. Y nos pusieron así, ya que estamos rodeados de tanta gente en redes, nos encantaría saber en qué momento entendiste que tener atención no siempre significa sentirse acompañada.
2: Wow, qué buena pregunta. Pues creo que justo como no ves a esas personas físicamente, uno a veces en redes sociales nada más ve números, creo que sí puedo entender a qué va la pregunta, de que puede que muchas personas te sigan, pero no necesariamente te sientas acompañada, ¿no? Y es muy cierto, la verdad es que sí me he encontrado en muchas situaciones en las que me he sentido muy sola y a veces me hace falta, creo yo, recordar que tengo a esta comunidad que le gusta lo que hago, que me ha acompañado, que me ha visto crecer, que me ha visto caer, que me ha visto en muchísimas etapas, como lo hemos dicho, tantos años en esta carrera. Y ahorita que lo estamos hablando, me gustaría, pues sí, ¿no? Como darme ese espacio para reconocerles cómo me han acompañado y tal vez yo estar más presente también con ellos.
1: ¿Te ha tocado el burnout?
2: Sí,
1: pasando
2: horrible.
1: La pandemia también.
2: Horrible, horrible. No.
1: Las ideas a veces se nos secan, a veces esta autoexigencia demanda muchísimas cosas y creo que también hay mucha gente que va en el auto, que tuvo un día pesado y no solamente como creadores de contenido, sino a nivel general, ¿no? A veces estamos tan saturados de el tráfico, del trabajo, de la familia, de los amigos. ¿Qué haces cuando sientes que ya no puedes con tanta autoexigencia?
2: Pues sí, empiezo como desacelerar. Literal, porque como que hay un momento en el que creo que todos agarramos un ritmo y no nos damos cuenta que estamos haciendo más de lo que nuestro cuerpo, nuestra mente es capaz, o sea, le estamos exigiendo de más. Entonces, cuando me veo en esa situación, como ya lo viví y la pasé muy mal, o sea, acabé de que con psiquiatra y todo, ya lo empiezo a identificar y digo, okay, creo que es un momento en el que tengo que bajarle a mi ritmo y ahí entro como en un dilema en el que sé que tengo que darme ese tiempo, pero al mismo tiempo quiero seguirle acelerando. Entonces, sí es como que, güey, ya, túmbate el rollo, relájate y entender que todo es un proceso y que todos tenemos esos procesos, ¿no? Entender en qué etapa de tu vida estás para poder agarrar fuerzas para lo que viene. Porque a veces creo que todos estamos como que queremos todo inmediato, queremos irnos así como a lo grande, pero no entendemos que la vida te está diciendo, ahorita no, güey, espérate.
1: Tranquilito, tranquila, dale calma.
2: Va a llegar, pero ahorita cuando tú lo estás exigiendo, no. Tal vez tienes que aprender algo antes, tal vez tienes que pasar más tiempo con tu familia en este momento y no lo estás viendo. Entonces, si algo he aprendido es que hay que estar más presentes y vivir el momento, no dejar de ver al futuro, obviamente, y de planear y de trabajar en eso día a día, pero literal, estar más presentes.
1: Y creo que también algo importante como creadora de contenido, que por cierto la gente que va sintonizando en este momento, hablamos con Celegrini, con millones de seguidores en TikTok, en Instagram también, hay un punto de la vida, este espacio se llama Aquí y Ahora. ¿En qué punto como creadora de contenido dejas de disfrutar el aquí y el ahora por estar pensando en qué generar de contenido para todos tus seguidores que están o que están ahí cautivos deseando que el siguiente video sea igual de exitoso que el anterior?
2: Ay, no, es que todavía seguimos en eso. Seguimos en eso de saber en qué momento debemos desprendernos de ver qué sigue, ¿no? Pero, pues es que sí, seguimos en un proceso. O sea, yo creo que a medida que uno lo sigue practicando, va encontrando el momento en el que dices, okay, tal vez tengo que dejar de lado este contenido por mi salud o por mi bienestar y lo retomo luego, pero sí me pasa de que en el momento estoy en una situación del día a día y digo, uy, voy a hacer esto. O sea, y lo tengo que hacer y me clavo y hasta que lo hago. Pero, pues sí, en el aquí y el ahora, eso es un proceso.
1: Eso es un gran reto también.
2: Es un gran reto.
1: No, te lo digo porque me ha tocado estar con foodies, con creadores de contenido que a veces dices, bueno, ¿en qué momento va a disfrutar su postre? No, porque tiene las mejores tomas, pero justo esto le pregunto a los creadores de contenido porque creo que dentro de nuestro espectro de tiempo, ¿no? A veces creemos solamente lo que se proyecta en la pantalla, pero no sabemos el trasfondo. Tú sí. Llevas un rato ya creando contenido para muchísima gente, generando interés, sonrisas también, y regalándole un poquito a la gente, no solamente de tu tiempo, sino de tu vida, a través de la pantalla. Pero, en realidad, Celeste también deja otras cosas atrás y a veces sacrificas. ¿Qué es lo que has sacrificado que hoy puedes decir, me encantaría dedicarle más tiempo a?
2: Ay, a mi familia. A mi familia, siento que la he sacrificado mucho, siento que casi no paso tiempo con ellos. Creo que a todos nos pasa que cuando trabajamos o estamos muy enfocados en el trabajo, nuestros compañeros del trabajo casi que se convierten en nuestra familia, pues son, los ves todos los días, comes con ellos todos los días, y pues nuestra familia que sí es de sangre, a veces la descuidamos. Entonces creo que eso es algo que a mí me gustaría pasar un poco más de tiempo.
1: Me encanta tenerte en cabina, Celegrini. ¿Le has dedicado alguna vez una canción a tu familia?
2: No.
1: ¿Alguna canción popera que te gustaría que te inspire tu familia? Que seguramente va a ver esto a través de redes sociales. ¿Qué canción se te antojaría para dedicarle y mencionar a esas personas especiales que simplemente están ahí y que jamás se van a ir, a pesar de todo el tiempo que a veces destinamos a nuestra profesión o a nuestra pasión?
2: Híjole, a ver, me agarraste en curva. Tendría que de verdad pensar qué canción sería la apropiada, pero cualquiera que sea de amor incondicional o un amor eterno.
1: De amor eterno, puede ser

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12: ¡Hey! ¿Qué ondita, banda? ¿Cómo están? Los saluda Cristian Arteaga Kinky de aquí y hasta las 9 de la noche con la mejor música. Hoy tenemos invitado en cabina, le va a caerle Kendall Peña. Así es. Además, también el desahogo. ¿Quién es el villano de hoy? Además, hoy es jueves de estreno, así que veamos qué estreno habrá hoy. Y además es un jueves especial, porque hoy en exclusiva les presento

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2: Las 7:14, yo soy Cristian Arteaga. ¿Quién quiere hacer reset en Hoy 89.7? Oigan, llegó el momento de sacar la furia, llegó el momento de desahogarse vía WhatsApp al 55 25 38 32 29, porque el tema de hoy es la gente alucin. Oigan, qué rock con esa gente. Con esa gente que luego se las da de que, ah, sí, yo tengo los millones, pero tal vez sí, pero ni suyos son. Son del papá. No, no, no, no. O también la gente que se toma fotos afuera del restaurante caro y pidió una botella de agua. Oigan, ¿qué es eso? ¿Qué es eso? Hoy vamos a hablar de esa gente alucin. Yo sé, yo estoy seguro, o que tienes un compañero del trabajo que se las da de que se las sabe todas, que lleva años en la empresa y nadie le cuenta nada. También sé que tienes ese compañerito de la escuela que te la da de, no, es que este fin de semana no puedo. Me voy a ir con mi familia a Rusia, a Grecia, a dar la vuelta y regreso en 2 días. Así hay gente que se cree sus palabras y no se da cuenta lo que está diciendo. Cuéntame vía WhatsApp 55 25 38 32 29, porque a la historia más alucin le voy a dar a escoger boletos. Matiz, Saint Malik, Paw Patrol o Lala Love You. Ahí se los dejo, bien sencillo, porque yo quiero saber si yo soy el único que conoce a gente alucin. Yo sé que no, yo sé que ustedes lo viven a diario, en el camión, en el transporte, si van en el servicio de aplicación de taxi privado, en escuela, en la calle, en el trabajo, yo sé. Cuénteme ese chisme al 55 25 38 32 29. Pero por lo mientras, en lo que yo leo y escucho sus mensajes alucines, vámonos con música. Más adelante llega Kendall Peña. Les voy a contar también curiosidades, datos absurdos. Y también va a llegar la licua.

rola y el código secreto. Hoy empieza para que veas a Gracie face to face. Así que vámonos con música, eso es algo de John Mico. Oh sí, a las 7:16. Yo soy Cristian Arteaga Kinky, buen regreso a casa.

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2: Ten paciencia porque hay asentamientos al cruce de semáforos entre la calzada de Guadalupe hacia la Basílica. Hay avance en Avenida Horacio en calzada Mariano Escobedo hacia Arquímedes. Tómalo con calma. En Avenida Universidad registra carga al cruce de semáforos de Circuito Interior y hasta Avenida Miguel Ángel de Quevedo. Continuamos con más en Hoy 89.7.
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2: 7:32.

0: ¡Qué rolota! Son las 7:35, yo soy Cristian Arteaga Kinky y te acompaño de aquí y hasta las 9. Y lo prometido es deuda, oh sí, de la nueva ola. Claro, talentoso. Una cosa emocha. ¿Qué anda el Peña en la casa?
1: Hola.
0: Me encanta. Hasta las fans ahí trajiste y todo.
1: Sí, aquí está todo el club de fans.
0: ¿Cómo se les llama a tu club de fans?
1: ¿Qué? Dicen Kennys.
0: ¿Kennys? Uh-huh. Ah, yo te voy a decir Kendalitas.
1: Kendalitas.
0: Kendalites.
1: Estaba difícil, ¿sabe?
0: Sí.
1: O sea, Kennys tampoco es como que me encanta, pero...
0: ¿Se pusieron solitas o tú?
1: No, en una gira me empezaron a decir Kenny, un grupo de argentinos. Y después de ahí dijeron como, bueno, los fans se van a llamar Kennys.
0: Y tú, bueno.
1: Sí, o sea, pasó así.
0: Yo voy a pensar cómo ponerle a los míos. O sea, no tengo aún, ¿no?
1: Kinkies.
0: Kinkisaurios.
1: Kinkisaurios. Bueno.
0: Bueno, ay, oigan, hay ni ideas, caray. Oye, ¿cómo estás? Estoy feliz de tenerte aquí porque no cualquier talento ha pisado esta cabina y yo sé que lo que está aquí frente a mí es puro talento.
1: No, muchísimas gracias.
0: No, qué belleza. No. Aparte vienes con un nuevo álbum.
1: Sí.
0: Que no es fácil decir de que, oye, ya terminé un álbum.
1: No. Yo pensé que me iba a dar más paz cuando saliera, pero no, porque, o sea, uno que es artista, yo llevo como 2 años haciéndolo. Wow. Entonces, ahorita que salió, para mí es como si ya hubiera terminado, pero no, porque la gente lleva 4 días, una semana de haber escuchado las canciones, ¿verdad? Entonces, para ellos sí es nuevo.
0: Pero, ya te están diciendo, bueno, ¿y ahora qué?
1: Ay, sí, pero déjenme tranquilo un ratito, por favor.
2: Aguánteme 6 meses.
1: Sí, quiero ir a Costa Rica, dormir un rato, estar tranquilo. En realidad ya escribí otra canción, o sea, hice un concierto hace una semana.
0: Sí, sí,
1: que
0: vi.
1: Fue el día que salió el álbum. Queríamos como hacer un evento como...
0: En el Foro del Tejedor.
1: En el Tejedor.
0: Sí.
1: Y se hizo sold out en... O sea, lo anunciamos un mes antes y se hizo sold out en 5 días.
0: Wow.
1: Entonces, todo bien. Pero ese día... Canté una canción que ni había salido, que la había escrito hace, en ese momento la escribí hace 2 semanas. Y ya la escucharon, entonces, si me piden, ahí les está. Doy, pero...
0: Pero no me estén pidiendo, ahorita sí, no ahorita me anden pidiendo. No, la verdad es que ahorita no andamos complaciendo, sí. La verdad.
1: Que escuchen las nuevas, ya menos de una semana.
0: Oye, hay una nueva que yo venía escuchando, uh-huh. Que es la maldita canción de pop. Uh-huh. Con este man.
1: Sí.
0: ¿Cómo fue este junte? ¿Cómo conociste a este man?
1: Lo conocí en un festival en el Tecate Emblem, no, Supremo.
0: Supremo.
1: Que es allá en, por la frontera. Sí, San Luis, sí, Potosí, es verdad, creo.
0: Se hacen en varias regiones por allá.
1: Yo
0: creo que es por todo ese lado.
1: Yo creo que yo la hice ahí, creo.
0: Por
1: no
0: ahí.
1: No recuerdo, sí, por ahí.
0: Por allá.
1: Y fue mi primer festival, de hecho, entonces estábamos súper emocionados. La cosa es que yo me lo topo en camerinos, pero yo estaba, topar.
0: Sí, sí, sí,
1: entiendo,
0: sí, sí.
1: Bueno, lo veo en camerinos y yo estaba un poquito borracho en ese momento, ya, porque yo cantaba los de primero, entonces dije como bueno, termino de cantar y ahora me voy a divertir, voy a ver a Trueno, estaba Kevin Carm, estaba Mon Laferte, yo no me acuerdo ni siquiera, la verdad.
0: Super indie.
1: Sí, pero no me acuerdo, o sea, me acuerdo un poquito de Trueno y después de ahí no me acuerdo de nada más. Nada, nos saludamos, los dos estamos en la misma disquera, todo bien. Entonces él llega y me dice como, vieras que yo a usted lo sigo en Instagram y usted a mí no me sigue.
0: Y tú, fíjate.
1: Y yo soy un imbécil, qué vergüenza. Pero yo estaba un poco borracho, yo, ay, en serio, es que no, yo soy malísimo para la red, bla, bla, bla. Y entonces ya lo empecé a seguir. Y que, eso fue como en noviembre, octubre, y para febrero ya estábamos, le dije que estaba trabajando en mi álbum. Que si le gustaría participar, que wow. Viniera al estudio, llegó al estudio, y esa fue la última canción del álbum, de hecho.
0: Wow. Wow. Aparte, hicieron o sea, al final, escuchas la canción, en un ratito la vamos a escuchar, se hace una fusión tan padre entre las dos voces, porque una es como un poquito más aguda, la otra un poquito más ronca. Uh-huh. Está bastante, bastante chida. Y bueno, este concepto de Hotel 506, ¿por qué hotel? ¿Cuántas habitaciones tiene? ¿Qué pasó?
1: En realidad a mí me gustaría sonar un poco más misterioso, pero es súper literal. O sea, yo estuve en México, estuve en una gira muy larga, me quedé como 5 meses y yo cada vez que vengo aquí literalmente lo que hago es vivir en hoteles. Entonces, como es súper cómodo porque llego al hotel y ya está tendida la cama, también es súper estresante porque es como... Es una habitación nada más y
0: sí,
1: ya.
0: Sí, claro, o sea, no puedes como... andar feliz por sí. El hotel con tu chanclita, sí. ¿Sabes?
1: Y bueno, en ese tiempo me pasó algo, conocí a una persona y estuvimos como 3 meses tonteando porque era como que sí, pero como que no. Y al final cada quien volvió como a su país. esa persona igual estaba con alguien más en no. su país. Yo no, pero me metí donde no me tenía que meter y salieron muy lindas canciones.
0: Básicamente.
1: De despecho y de desamor.
0: Ahora sí que quedaste.
1: Sí, y entonces me acuerdo estar con mi mejor amiga, que ella se vino a la gira conmigo y le dije como, ¿qué tal si hacemos el álbum literal de un hotel y sin mucho... Sin mucho misterio ni nada, o sea, prácticamente es mi diario de lo que pasé esos meses. Y ya no me duele porque ya pasó hace mucho tiempo,
0: pues sí, ¿verdad?
1: Pero prácticamente es eso y bueno, hicimos videos, todos los videos son dentro de un hotel, están conectados, queríamos que fuera diferente, raro. Entonces, creo que lo logramos y quedó un resultado muy bonito. Ah, bueno, y le pusimos 506 porque es el código de Costa Rica.
0: Ah.
1: O sea, es como el más 52 de aquí.
0: Sí, el más 52. Ajá. Fíjate, por aquí está leyendo que las portadas fueron un rompecabezas.
1: Ah, sí, se me ha olvidado.
0: Fíjate tú.
1: Sí, dividimos la portada en cuatro. Entonces hubo cuatro singles que era un fragmento de la portada. Y me acuerdo que los fans me enviaban ahí por DM como, ya tengo dos partes, ay, ya tengo tres, ya lo estoy ordenando.
0: Ya como álbum.
1: Sí.
0: Me encanta, eso está chido. Porque al final involucras tu música a los fans, uh-huh, y están pendientes de necesito la otra parte.
1: Sí, no, fue muy cool, o sea, yo decía nadie lo va a notar. Yo estoy jugando de Taylor Swift y nada que ver, pero se logró. O sea, la gente le gustó, la portada también me gustó. Creo que sí fue un proceso muy largo, entonces ahora yo estoy como ya. Quiero otro cambio, quiero otra cosa, pero
0: mira, ahora que ya sanaste,
1: uh-huh, más o menos.
0: Vemos.
1: De ese tema sanamos, de otros ya estamos sufriendo.
0: O sea, ¿eres de los que clavo que saca otro clavo?
1: No, ese clavo duró un ratillo ahí, ya luego se salió solo.
0: Valió.
1: Y ya, pero
0: pues
1: estoy metido en otros enredos.
0: Hijo de Dios. Entonces el siguiente álbum va a ser de despecho.
1: Yo quería que fuera amor, pero no sé.
0: No creo.
1: No sé, la verdad. Vemos a ver cómo va a terminar. Porque aún estamos como a la mitad de la historia, en realidad.
0: Y la gente de afuera dice, cierto, a mí también me pasó.
1: Sí, ya no quiero que se identifiquen tanto.
0: Ya
1: la
0: no,
1: verdad.
0: Por favor. Dejen de hacerme sufrir.
1: Sí, la gente le gusta, a los Kennys les gusta.
0: Les gusta verte sufrir.
1: Verme sufrir, sí, la verdad.
0: Esto es cierto, a los fans les gusta que los artistas sufran porque salen increíbles canciones que se conectan con ellos, pero oigan, aguanten, vara.
1: Ya leí dos álbumes, ya podemos. Ya. O no hablar sobre mí, tal vez voy a empezar a inventar historias.
0: De irte a algún bar a escuchar historias migajeras de gente. Y ahora ármate un rompecabezas de historias de personas.
1: De personas, sí. Es que es tan difícil, yo necesito que me pase para escribirlo, la verdad.
0: Chance dices, ok, creo que lo que me estaba pasando no estaba tan caótico como yo lo veía.
1: Eso sí, también.
0: Sí, luego hay gente que tiene historias de terror. De verdadero terror.
1: Me he dado cuenta, me han contado. Me llegan al día como...
0: ¡Ay, guau! Wow.
1: Me identifiqué con la canción porque me pasó esto y yo como... ¡Uf! Mira, a mí no me pasó así.
0: Ahí sí está chido. Un EP exclusivo de historias de vida. Sí. ¡Pum, pum, pum, pum! De DMs.
1: Ya usted me está poniendo
0: está,
1: a trabajar.
0: Historias,
1: ¿verdad?
0: De un DM. ¡Ah! Ahí es el nombre del siguiente álbum.
1: Sí.
0: Oye, si tuvieras un ratito, un chance de darle reset a un show que te gustó mucho para volverlo a vivir, ¿cuál sería?
1: Creo que me gustó mucho. Uf, pues yo creo que el del tejedor ahorita.
0: Okay.
1: Lo volvería a hacer. Bueno, no sé, es que está muy reciente y me gustó mucho. Pero eso tal vez o... Bueno, algún festival. El Tecate ese, al que fui al Supremo, estuvo muy cool. Trataría de no tomar tanto
0: para
1: acordarme qué fue lo que sucedió.
0: De los grandes
1: después.
0: Momentos.
1: Sí.
0: De los grandes momentos que viviste.
1: Y ahí tuve el reset, pero de mente.
0: Ok, ¿cuál ha sido el peor oso o falla en un show que neta no salió bien, pero que quieres darle un reset inmediatamente para que nadie lo recuerde? Así, si tuvieras un botón de reset a ese momento de ¡ay, qué oso!
1: En un show. Vamos a ver, por dicha no tengo tantos porque han salido bien, pero no me acuerdo, o sea...
0: De esas veces que luego se ve el audio...
1: Bueno, una vez estuve, voy a sonar como un borracho, ¿verdad? Porque solo estoy hablando de eso, pero una vez estuve de gira con una amiga que se llama Olivia también y un día tomamos mucho y al día siguiente no me salía la voz. Y llegamos, a Puebla, fue en Puebla que nos fuimos a cantar a una universidad y... Es frío, ¿verdad? Porque está nevado y todo eso. Y yo llegué que no podía cantar, no me salía la voz, ella tampoco. Ay, ella con lentes oscuros así para que no se notara de lo mal que estaba. Pero bueno, fue solo una vez.
0: ¡Qué locura! ¡Ah! Oye, ya para ir cerrando, dinos un dato innecesario que sabes que por alguna razón nos podía resetear a todos.
1: ¿Un qué?
0: Un dato curioso que sea innecesario. A mí me encantan los datos random e innecesarios que podría servirte en algún momento o a la gente le puede ayudar para darle un reset de que, ah, no sabía que si me apretaba el hoyito de la nariz podía respirar mejor.
1: Bueno, dato curioso, creo que yo tengo un piercing aquí en la oreja, que está como dentro del, o sea, es como el cartílago. Ajá. Cerca del huequito. Se supone que si usted se lo hace, le quita el dolor de cabeza.
0: O sea, si yo me hago un piercing aquí en el huequito,
1: cerca
0: del huequito. Cerca. Fíjate, no sabía ese dato.
1: Sí.
0: Rich, ¿quisieras hacerte algo en el huequito? No quiere. Bueno, no. Bueno, sufre de dolor de cabeza.
1: Si tiene dolores de cabeza, se lo recomiendo.
0: Oye, qué chido platicar contigo. Demasiado éxito estás teniendo en México. Es una locura cómo los fans son tan fieles a ti y tan fieles a tus historias. Porque no cualquiera conecta tan bien como lo estás haciendo tú con tu música. Y pues Hotel 506 ya está fuera. Y hay una canción en particular que necesito que de viva voz presentes a la gente de Reset, porque la queremos escuchar completa.
1: Bueno, amigos, muchas gracias por esta entrevista. Yo soy Ken Alpeña. Hotel 506 ya está disponible en todo lado. Son 10 canciones increíbles y esta que van a escuchar se llama Maldita Canción de Pop con este man.
0: ¡Auch! Pues ahí está, vamos a escuchar. Buen regreso a casa. Yo soy Cristian Arteaga Kinky. Vámonos con esta rolita.

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11: 8:1. Buen regreso a casa.

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Las 8:09, yo soy Cristian Artea Kinky, es el Reset. ¿Cómo van en el tráfico? Hoy la verdad es que sí me costó un poquito llegar acá a mi gran suite. Pero sí estuvo denso, ¿eh? ¿Ustedes cómo van por allá en el tráfico? Por aquí estaba leyendo sus mensajes, porque el villano de hoy fue esa gente alucin, vaya. Entonces dije, ok, veamos qué dice WhatsApp. Y por acá voy a leer este mensaje en anónimo, porque esto es anónimo, ¿ok? Dice, Kinky, por favor invíteme a Matiz. Me hiciste recordar a un primo que aparentemente dice que tiene dinero con historias inventadas. Ya sabemos cómo es y ya lo cachamos, pero lo dejamos ser. Un día nos trajo botellas carísimas y finísimas, pero nos dimos cuenta que eran rellenadas. En una cena con la familia reunida, nadie dijo nada porque ya sabían cómo era. Solo discretamente fueron tirando el contenido de dudosa procedencia. Fíjate, estos muchachos. Luego abajo dice, lo dice aquí, Kinky, recetame unos boletos para Matiz, por favor. Tal vez sí. Así que si tú escuchaste esto al aire, escríbeme tu... Ah, pues ahí está su número. Qué tonto. Baby, ahorita te marco y veamos.

0: cosas por convivir y está rarísimo. Pero bueno, es su vida a veces. Chance y sí vive en momentos Marta y Gareda. Chance y sí, chance y no. Pero imagínese el tal, para romper el hielo, ubicas a tal persona. Sí, claro. Y empiezan a inventarte cosas que conocen a no sé quién. O no falta el típico güey alucín que empieza a decirle, claro, conocí a esta morra y también me tiró la onda tal, tal y tal. La hambre de que me hablas si no avienta ni un peso por ti, vato. ¡Lieto! Cuénteme a través de WhatsApp 5525383229 porque quiero saber qué tan alucines son en su colonia, en el lugar donde trabajan o en la escuela, ¿eh? Yo digo que se vayan ahí comunicando a WhatsApp o al teléfono en cabina al 5551663189. Voy a andar también contestando llamadas para que me cuentes historias o que me digas, a ver, Kinky, rífate unos boletos porque tengo varios. Tengo Matiz, Zay Malik, Pau Patrol, Lala Lobio. Márcame y dime, rífate unos boletos y vemos qué hacemos. Si nos vamos a jugar, te hago una pregunta random, no sé, tú márcame, pide y ya vemos qué show. Oigan, más adelante viene el código Reset, el primer código para los fans de Gracie, para que se puedan ir a conocerla en un lugar muy chido. Lo que les voy a decir es que sí es un lugar bien particular, va a ser una experiencia bien padre y aparte va a haber un regalo bien especial. No pierdan la oportunidad de conocer a Gracie porque solamente me va a llevar a una persona. Ay, mira, está sonando el teléfono. Hay que contestar, veamos. ¿Quién toca la puerta? ¡Hola!
1: Hola, buenas noches.
0: ¿Quién toca? Ah, no, ¿quién llama?
1: Llévate con unos boletos.
0: A ver, órale, ¿de qué?
1: De Paw Patrol.
0: De Paw Patrol.
1: De los perritos.
0: A ver, pues. ¿Qué hacemos? ¿Jugamos? Sí, claro, vamos a jugar. Licuarola. ¿Sabes qué es la licuarola?
1: Claro.
0: ¿Sí?
1: Sí, obvio.
0: A eso, aquí en las industrias Kinky Industries y hoy 89.7 compramos un gran arsenal y mezclamos muchas rolas para que nos pongamos a jugar. Pero bueno, ahí te va. Tú vas a ser el que va a adivinar. Tienes okay. Que parar bien la oreja.
1: Okay.
0: Atenti, porque ahí te ven tres, en dos, en uno. Traca, ¿escuchaste?
1: Maluma.
0: ¿Cuál?
1: La de Felices los Cuatro.
0: Ok. Pero, ¿cuál más?
1: Como que no alcanza a distinguir las otras dos.
0: Venga, no, sí sabes.
1: Un poquito más,
0: A ver, se alinea tus chakras. Para, a ver, es más, ve por un cotonete, límpiate.
1: Dime, detente, Hochis.
0: Detente, Hochis, por favor. A ver, ahí te va, pero ahora van a ser 5 segundos.
1: Va, que va.
0: Ok, y la voy a detener, Hochis.
1: Va.
0: Órale, ahí te va, en 3, en 2, en 1. Ya, basta, ya. Te di chance hasta de que te fueras a limpiar la oreja.
1: No, yo creo que ya me la peleé Showtime, porque no. Vamos a alcanzar a distinguir la de Maluma.
0: Ahora sí que aquí sería un gran momento para que los Paw Patrol vengan a defenderte.
1: Sí, no, y lo peor de todo que mis sobrinitas ya estaban así súper emocionadas.
0: Ay, vamos a darles otra oportunidad en el siguiente bloque.
1: Va.
0: Órale. Échale la culpa a los Paw Patrol por no ayudarte.
1: Sí, la neta.
0: Órale, gracias por marcar.
1: Dale, bye.
0: Bye. Vámonos con música. ¿Es cierto? Sí. Oh, Dana. Les dejamos esto. Buen regreso a casa.

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1: Las 8:25, yo soy Cristian Artea Kinky y es el Reset en Oye 89.7. ¿Cómo andan allá afuera? Necesito que me den el reporte vial ustedes, porque yo ando aquí a gusto y no alcanzo a ver. Necesito que me cuenten cómo van, si está lloviendo, si hay tráfico. Ahí está el WhatsApp, 55 25 38 32 29. Guíenme, asocérenme, sí, eso, oigan. Llegó un gran momento porque me está gustando mucho esto de las verdades absurdas.
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1: Así es, su sección preferida según yo, porque estos datos innecesarios los pueden salvar en algún momento, pues de un momento incómodo donde todo se queda callado. Qué horror esos momentos, pero ahí les va el primero. Los caracoles pueden dormir hasta 3 años, así es. Resulta que los caracoles pueden dormir hasta 3 años porque entran en un estado parecido a la hibernación cuando las condiciones son muy extremas, sobre todo si hay sequía o falta de comida. Como necesitan humedad para sobrevivir, cuando el ambiente está muy seco, se apagan, por así decirlo, para ahorrar energía y protegerse hasta que vuelva a haber mejores condiciones. Fíjate tú, básicamente ponen su vida en un pequeño modo pausa. Fíjate. Ahora sí que el caracol vio la situación mundial y decidió, mejor mira, me voy a dormir tantito, ¿no? Órale, fíjate tú, hasta yo me estoy culturizando de estos datos y verdades absurdas. Ahí les va la siguiente. Los pandas pasan hasta 14 horas comiendo bambú. ¿Qué? ¿No se escaldan la lengua? Pues bueno, resulta que los pandas pasan más de 14 horas al día comiendo bambú porque el bambú tiene muy pocos nutrientes y casi no les da energía. Entonces, ¿para qué se lo comen? Bueno, el problema es que aunque los pandas son osos carnívoros por anatomía, evolucionaron para comer casi puro bambú. Pero su sistema digestivo nunca se volvió super eficiente para procesarlo. Oiga, ahora. Entonces necesitan comer cantidades enormes todo el día para sobrevivir. Un panda puede llegar a comer hasta más de 30 kilos diarios de bambú. Básicamente viven atrapados en un buffet eterno de ensalada. ¿Qué onda con los pandas? O sea, si no les daban nutrientes, ¿para qué? ¿Para qué? Mira, pero yo no soy el rey de la selva para criticar. Solamente estoy juzgando a mi panda, ¿ok? Vamos con el siguiente. Las abejas pueden reconocer rostros humanos. ¿Qué? Así es. Es porque su cerebro, aunque diminuto, obvio, es increíblemente bueno detectando patrones visuales. ¿Qué? O sea, no ven caras como nosotros emocionalmente, pero sí aprenden a identificar combinaciones de ojos, nariz y boca como si fueran un patrón específico. En experimentos lograron distinguir entre diferentes rostros humanos después de entrenarlas con recompensas. O sea, una abeja técnicamente puede ubicarte en la multitud. Fíjate, o sea, ya no puedes decir seguro ni se acuerda de mí. Quizás sí, y es una abeja. Órale, oigan, qué locura. Ahí va el último. Esto ya lo sabía, pero ahorita estoy encontrando la justificación. Resulta que los caballitos de mar machos son los que se embarazan. Por si ustedes no sabían, sí, los caballitos machos de mar son los que se embarazan. La hembra deposita sus huevos dentro de una bolsa especial que tiene el macho en el abdomen y ahí es donde los fertiliza, los protege y los carga durante semanas hasta que nacen las crías. Básicamente el macho funciona como una pues incubadora viviente, les da oxígeno, controla la salinidad de obviamente del agua y ayuda a que se desarrollen correctamente hasta el parto. Y sí, después literalmente da a luz expulsando mini caballitos de mar. O sea, la naturaleza dijo tal cual: ahora te toca a ti, campeón. La neta, wow. Oigan, o sea, sí sabía de esto, pero no sabía esta justificación. Wow, me encanta. Espero estos datos, estas verdades absurdas, les sirvan para algo mínimo, para que mañana en el trabajo lleguen y rompan el hielo, o si van por ahí aburridos, pues se la digan a alguien por WhatsApp. Por WhatsApp. Oigan, voy a estar contestando llamadas fuera del aire. 55-51-66-89. Yo soy Cristian Artea Kinky. Buen regreso a casa. Vámonos con esto y volvemos con más.
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Wow, qué rolota de Clean Bandit, ¿eh? Hace un buen que no la escuchaba. ¿Qué tal esta playlist de Reset en Hoy 89.7? Ojalá esto te esté reiniciando el día, ¿eh? La neta, la neta. Oigan, quiero mandarles unos saludos a la gente que se está reportando y está escuchando, que me acaba de escribir en Instagram, a Edgar y Alonso, que también lleva camino a su casa. Bonito, bonito regreso a casa. Oigan, es jueves, jueves de un estreno exclusivo. Y por primera vez en radio les voy a presentar una canción que vaya, vaya, es una mezcla de K-pop, afrobeat y pop latino. La neta es un track súper energético que ya, o sea, hace que se sienta la energía del fútbol. Además, está interpretado por tres grandes mezclas. Ni yo lo puedo creer. Lisa, que es de las Blackpink, Anita y Rema. Esta canción se llama Goals, así es, y se acaba de estrenar hace una hora. Y es la primera vez que la vas a escuchar en radio para que te des un reset y ya estés bien prendidote y la conozcas. Así que súbele y escucha esto.

0: Oigan, chamacos, yo les dije al principio del programa que si me mandaban sus historias a los cines y las leía y estaban chidas, iban a poder ganar lo que ustedes quisieran, que obviamente haya en el catálogo, ¿verdad? Capaz que quieren de que hay un auto. No, pues no, espérate. Espérate. Y por eso es que encontré a alguien entre tantos chats y anda por acá. ¿Aló?
1: Bueno.
0: ¿Quién toca puerta?
1: Anthony,
0: ¿de dónde nos marcas? Bueno, yo te marqué en esencia, pero ¿de dónde eres, Anthony?
1: De acá, de San Vicente, Chicoloapan,
0: no sé. Sí, claro que no conozco, pero he escuchado. Allá es donde el aire da vueltas.
1: Claro.
0: Me han contado. Oye, cuéntame lo que me dijiste en WhatsApp. Ese momento alucin, ¿lo puedes contar?
1: Uy, es que sí estuvo medio raro.
0: Cuéntalo en clave, cuéntalo en clave, para que no te quemes ahí con la familia.
1: Uy, pues le digo que fue un, como que un momentillo familiar y pues nos salió con sus cosas acá el chavo. Pues estuvo feo porque pues ya lo habíamos cachado y todo, pero pues no esperábamos que nos hiciera algo así en familia, ¿sabes? Eso de rellenar botellas con sustancias.
0: Ay, raro. Qué atrevido.
1: Claro.
0: Qué atrevido. Oye, necesito que me des update cada vez que esta persona de dichosa familia haga algo. Me parece interesante todo lo que puede hacer el alucín.
1: ¿Va? Claro, pues claro. Mira,
0: la verdad es que tú participaste por unos boletos de Matices, ¿correcto?
1: Sí, obvio.
0: Pues, ¿qué crees? Te vas a ir a verlos el 6 de junio al Auditorio Nacional.
1: Muchísimas gracias.
0: Y todo por quemar al compadre. Me encanta. Gente que está allá afuera escuchándome, quemen a la banda y se pueden ganar cosas. Yo feliz de escucharlos, la neta. Bueno, aguántame la línea, ¿va?
1: Pero yo sí quiero un carro.
0: Va, ¿eh? Aguántame la línea, no me cuelgues para tomar tus datos.
1: Claro.
0: Ok, oigan, banda, se nos acabó el 20. Nos escuchamos el día de mañana. ¡Ah, sorpresa! Viene Kuno. Kuno nos va a acompañar mañana viernes. Así que no se lo pierdan. Mañana nos escuchamos de 7 a 9 de la noche. Y recuerda que si la cajeteaste hoy, no hay pets. Mañana todo se resetea. Yo soy Cristian Artea Kinky. Nos escuchamos mañana. Buen regreso a casa. ¡Adiós!
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4: Bienvenidas y bienvenidos a Revista del Consumidor Radio. Soy Joy Ramírez. Hoy, en el Platillo Sabio Profeco, nos acompaña Mati Vargas, cocinera tradicional queretana, quien nos va a enseñar a preparar unas deliciosas salchichas a la mexicana desde cero. Bienvenida, Mati.
5: Gracias, Joy. Esta receta les va a encantar. Comenzamos. Los ingredientes que necesitamos para hacer las salchichas caseras son 1 kilo de pechuga de pollo, 400 gramos de hielo picado, 200 gramos de lardo de cerdo o lomo de cerdo, 140 gramos de fécula de maíz, 20 gramos de sal, 16 gramos de cebolla en polvo, 8 gramos de fosfato de sodio, 8 gramos de sal cura, una cucharadita cafetera de paprika, agua, funda de celulosa para la salchicha e hilo de algodón. Para nuestra preparación de salchichas a la mexicana, requerimos 2 jitomates medianos en cubos, media cebolla fileteada, un chile verde, un diente de ajo fileteado, cilantro picado, sal al gusto, aceite y 6 de las salchichas que vamos a preparar cortadas en rodajas. Comenzaremos preparando el embutido. Primero, cortamos la carne en cubos pequeños y la ponemos en la licuadora junto con las sales mezcladas. Y mientras se licúa, agregamos una tercera parte del hielo molido. Además, añadimos nuestro colorante natural, que es la paprika. Luego, el lardo de cerdo o lomo de cerdo. Y al final, el resto de los ingredientes, incluyendo el hielo. Licuamos hasta que se integren bien los ingredientes y reservamos la mezcla en un bowl. Ahora, para darle forma a las salchichas, colocamos la mezcla dentro de la manga y embutimos en la funda de celulosa, rellenando a presión las tiras largas y atamos por uno de los extremos. Dividimos las salchichas en porciones atándolas con hilo de algodón. Para cocinarlas, colocamos las tiras de salchichas en las bolsas resellables de grado alimenticio y extraemos la mayor cantidad de aire posible. Calentamos previamente el agua a punto de ebullición, introducimos la bolsa de salchichas y cocinamos de 30 a 40 minutos. Al finalizar la cocción, sumergimos las salchichas en un bol con agua fría y hielos. Esto es para crear un choque térmico y las llevamos a refrigeración por 24 horas. Es muy importante que no retiremos la funda de celulosa hasta que las vayamos a usar. Ya seleccionadas, las colocamos en una bolsa al alto vacío para almacenarlas en el refrigerador. Estas salchichas pueden durar una semana almacenadas en refrigeración dentro de la bolsa. Ahora vamos a llevar estas salchichas caseras a otro nivel. Para su preparación, agregamos aceite en una cazuela y sofreímos la cebolla, el ajo e incorporamos las rodajas de salchicha. Agregamos el chile picado y después el jitomate en cubitos. Sazonamos con una pizca de sal y colocamos un poco de cilantro picado. Por último, dejamos cocinar por 10 minutos aproximadamente hasta que todo quede bien integrado. Recuerden que el platillo sabio Profeco es fácil de preparar, tiene buen sabor, aporta un balance nutricional y rinde para varias porciones. Anímense a prepararlo y cuéntenos en nuestras redes sociales cómo les fue. Yo soy Mati Vargas, cocinera tradicional queretana, y fue un gusto cocinar con ustedes.
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0: ¿Sabías que cada vez que un ave vuela puede estar sembrando un bosque entero? Mientras cruza montañas o ríos, lleva consigo semillas pegadas a sus plumas, en sus patas o en su panza. Sin proponérselo, ese vuelo podría ser el inicio de un nuevo ecosistema. Las aves no solo cantan y vuelan, también plantan el futuro. Se llama ornitocoria a la dispersión de semillas realizada por aves. Es tan vital que el 70% de las plantas con flores dependen de estos jardineros con alas para reproducirse. Imagínalo, un árbol que nace en la selva de Chiapas puede crecer en un pastizal de Sonora. Todo gracias a que un ave se comió su fruto. Y no estamos hablando de distancias cortas. Las aves migratorias pueden transportar semillas más de 300 kilómetros, incluso entre continentes. Cruzan océanos con semillas adheridas al plumaje o en su sistema digestivo, colonizando islas remotas que jamás tendrían vegetación sin ellas. Las aves residentes y migratorias trabajan en equipo. Las locales, que viven todo el año en el mismo lugar, mantienen un flujo constante de semillas, regenerando la vegetación cercana. Mientras tanto, las migratorias actúan como mensajeras entre regiones, conectando poblaciones vegetales separadas por cientos de kilómetros. Pero esto no es casualidad. Es una alianza evolutiva de millones de años. Las plantas desarrollaron frutos jugosos y coloridos como pago por el servicio de taxi. Las aves obtienen nutrientes de la pulpa y las semillas viajan gratis en su sistema digestivo, hasta ser excretadas lejos del árbol madre. Pero el cambio climático está rompiendo este pacto milenario. Las aves migratorias están desplazando sus rutas hacia zonas más frías, lo que desconecta los ciclos reproductivos de muchas plantas. El ritmo de migración ya no coincide con la maduración de los frutos, y sin aves, muchos bosques no pueden regenerarse. Sabemos todo esto. Antes se capturaban aves con redes de niebla para analizar sus heces, pero ahora usamos códigos de barras de ADN. Analizamos pequeños restos genéticos en sus heces y listo. Sabemos exactamente qué semillas transportó cada ave. Ciencia molecular al servicio de la conservación. Entonces, cada ave que ves no es solo un animal bonito que canta. Es arquitecta de bosques, sembradora de carbono, conectora de ecosistemas. Su desaparición implicaría la pérdida de miles de interacciones ecológicas que sostienen la vida en los trópicos. Conservar aves es conservar bosques, es proteger el almacenamiento de carbono, es garantizar que las plantas puedan adaptarse al cambio climático buscando nuevos hábitats. Porque sin aves sembradoras, los árboles no pueden cruzar montañas, ni ríos, ni campos. Se quedan inmóviles, esperando un vuelo que quizás nunca llegue. Con información del portal, Una Mirada a la Ciencia. Les saluda Mónica Genis.
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3: Yo pensé que ibas a iniciar. Pumas, Goya, Goya. ¿Dónde está el gol? ¿Dónde estaba el gol?
4: El domingo, después de que ya se levante la copa en CU por los Pumas. Ajá. Entonces ya el lunes abrimos.
3: ¿Estarás
4: con el Goya?
3: Así, está bien.
4: Mira, hay varios niveles de fanatismo a Pumas.
3: Ajá.
4: Para mi nivel,
3: ajá,
4: ya es como de, no, me espero, tranquis, no, o sea, pasa nada.
3: No te ilusiones.
4: 15 añitos, ajá, ya sin absolutamente nada. Buenas, ajá, temporadas, claro, sí. Un Efraín Juárez, lo veo como si creyera así todavía, ya sabes, en el ratón Miguelito y todo así de, no, hombre, o sea, como...
3: Yo soy esa con Pumas.
4: Como que si estuviera de verdad así, casi, casi planeando cada segundo, ajá, de los partidos, ajá, y es como... Ok, un tiro a gol, uh-huh, o sea, digo, casi gol, sí, pero no fue. No. Cruz Azul, ahí sus fans ya tendrán que reclamarles, estuvieron, ajá, encima 90 minutos, ¿sí? 94 creo que duró el partido, 93 estuvo Cruz Azul encima.
3: Ajá.
4: Y nada.
3: No pasó nada.
4: Y nada.
3: No pasó nada.
4: Yo decía, o Pumas tiene que sacar una ventaja de 7 goles, porque no aguanta, una de 3, ¿no?
3: Ajá.
4: ni nada. Entonces, pues obviamente no iba a pasar, no pasó. A ver, ¿a qué nos vamos a ir? ¿A penales? Sería lo peor que creo que podría pasar. Keylor Navas.
3: Sinceramente, a como estaba todo y muy salsita ambos equipos, yo dije, pues de mínimo 3 golecitos, a ver de quién. Y yo como que, y luego...
4: Esperas demasiado.
3: Ajá, y luego...
4: Esperas demasiado. Parece que no conoces a los equipos que están jugando la final.
3: Mira, el de Cruz Azul, sí, ¿no? Y aparte muy famoso por... yo siempre le he dicho que parece novio de pueblo, te deja vestida y alborotada. Pero de Pumas sí tenía la ilusión, fíjate.
4: No todos la tenemos.
3: Sí, ¿no? Bueno, fíjate, yo que no le voy a Pumas, tenía unas altas expectativas en el partido de ayer.
4: Ahí es donde... Sí, exactamente.
3: Pero bueno.
4: La cancha estaba muy fea.
3: Ajá, sí, claro, por supuesto. Sí. Es
4: pero
3: que es
4: bueno,
3: el estadio de las maldiciones,
4: era,
3: ¿no?
4: Era el, exactamente,
3: claro,
4: el estadio azul, el antiguo azul grana.
3: ¡Pretextos!
4: Sí, no hay nada más que esperar a que, pues, la verdad, no sé. O sea, si está destinado Pumas a ser campeón, pues será el domingo.
3: Y mira, y Cruz Azul ahí muy salsita eliminando a mis Chivas, ¿ah? Y a la mera ahora.
4: Ah, con razón, ya.
3: Sí,
4: ya
3: el feeling.
4: Aquí está tu pomada.
3: Gracias, sí. Gracias. Muy bien.
4: Pero bueno, lluvia, ayer sí.
3: Tus besos fríos, sí.
4: Sí, hubo
3: lluvia. Sí,
4: desde
3: no,
4: por ahí de las 2, 3 de la tarde.
3: Ajá. Por mi rancho no tan fuerte, pero sí estuvo lloviendo.
4: Justo por la zona del estadio también llovió, por eso estaba también medio aguado. Nadie se quiere lesionar.
3: Mira, sí, claro, por supuesto, sí.
4: Pero bueno,
3: sí,
4: el que creo que está haciendo absolutamente todo, Mr. Señor Don Keylor Navas.
3: Ok.
4: Gracias, si nos está escuchando, Keylor, de verdad, gracias. Gracias por todo lo que estás haciendo. Sí, está muy caliente.
3: Está bueno, pues. Oiga, pues ya aterrizándonos en cosas más bonitas, ¿verdad?
4: Sí.
3: Este programita se llama La Regadera, yo soy Tania Martínez, la pelirroja de la radio.
4: Claro, yo soy Iggy, el güero. Oye, hoy viene con nosotros Viva Suecia.
3: ¡Órale!
4: Vamos a estar platicando con ellos sobre su espectacular regreso a México para presentarse el sábado 23 de mayo en el Lunario.
3: Ok, Mar María y Carlos Vallarino nos platicarán sobre su esperado show Entre Panas, que llega para el 29 de octubre al Lunario. Bueno, ellos son una dupla que logra fusionar el
4: panameña,
3: indie pop, uh-huh, el bossa nova y el bolero. Y los vamos a atender para que nos platiquen cómo surge toda esta mezcla.
4: Viene también el hombre de los chismes, Norberto Campos.
3: El que confunda playera, no, hombre.
4: Lakers con Pumas, ¿qué
3: no,
4: es eso?
3: No, hombre, imagínate, si yo me considero medio mal en los deportes, no, Roberto me dijo, quítate que ahí te voy. Autos, moda y rock and roll con Memo Lira, hablará de los coches de la fiesta futbolera.
4: Viene mi hija de Nietzsche con streaming, cine y teatro, ahora sí, con las tres.
3: Ajá, muy bien, exactamente. ¿A dónde ir con Ale Villegas?
4: Y vamos a tener a Claudia Lobatón contándonos de sexualidad sin filtro ni tabúes este viernes. Y bueno, por supuesto, hay regalos.
3: Exactamente, este fin de semana es el Pet Fest 23 y 24 en Campo Marte, así que tendremos pases cuádruples para que tú disfrutes de un día espectacular con tus mascotas. A mí me toca ir el día de mañana.
4: Mira, muy bien, ahí
3: sí,
4: vas a estar.
3: Ahí voy a estar en la mañana.
4: ¿Vas a llevar a tus peludos?
3: ¿Qué crees? Me gustaría, pero no lo creo, oh. ¿Verdad? Pues tengo que chambear, entonces chambeo.
4: Pues aquí los pidan, debe de haber guardería seguramente.
3: Híjole, ¿conoces a Daniel el travieso? Bueno. Haz de cuenta, sí, pero en perro.
4: Debe haber. Ok, Lala Love You se presenta en el día de hoy y tenemos boletos para hoy.
3: Sí, Nodik llega a la Ciudad de México para el 20 de junio al GNP y te vamos a invitar.
4: Y Matiz está el 6 de junio en el Auditorio Nacional, así que prepárate para una regadera bien completita. Comunícate con nosotros en nuestro WhatsApp 5525383229.
3: Ahí está, ya a las 6 de la mañana con 7 minutos, a partir de ahorita y hasta las 10 nos quedamos juntos, Martín en los controles, Gio en la producción.
4: Y Bibi Rexha y Faithless en la música, esto es New Religion en Hoy 89.

0: Alejandro que está dando vueltas en la regadera en hoy 89.7. Yo no daría vueltas en la regadera, no. Estaría más bien ahorita en mi cama dando vueltas de no querer levantarme, pero pensé bueno.
1: Que para no resbalarte, no. Porque... Pues no. Está cañón.
0: Yo sí, depende de qué estemos haciendo. Pero bueno, 6:13 a.m. Feliz viernes a todos. Yo soy Tania Martínez, la pelirroja de la radio.
1: De este lado, Iggy Dutkiewicz.
0: Y bueno, te queremos invitar a Pet Fest. Ya es este fin de semana, sábado 23, domingo 24 de mayo, en Campo Marte. Ahí los dueños absolutos de la casa van a poder disfrutar de un montón de cosas. Va a haber pasarelas.
1: Lo que te digo, va a haber guardería, va a haber muchísimas cosillas para los peludines.
0: Va a haber adopciones también, nos dijeron. Va a estar bien bonito.
1: Está de pelos. Así que bueno, participa con nosotros para estar este sábado 23 de mayo en el Pet Fest. Lo que tienes que hacer es mandarnos una foto por WhatsApp donde salgan tú y tu mascota haciendo la misma pose, usando como una matching outfits, ajá, ¿no? Vistiéndose o posando idénticos. La foto más creativa va a ganar un pase.
0: ¡Cuádruple! Envíe esa foto a nuestro WhatsApp 55 25 38 32 29. Y mañana nos vemos en Pet Fest. A mí me toca estar por la mañana, como eso de las 10, un ratito. Así que también estaría muy padre pues conocernos y aprovechar este evento para, exacto, los peluditos y poder conectar de una manera muy padre.
1: Participa de volada en nuestro WhatsApp 55 25 38 32 29. Y aprovechando, pues aquí saludamos a Nacho Piedra. Dice, buenos días, Iggy y Tania, que tengan buen día y que Dios nos bendiga a todos.
0: Amén. Gracias, Nachito precioso.
1: Terminación 0061, también empezamos el día con la regadera y Oscarín también ya está reportándose.
0: Siempre es un gustazo poder despertar todos los días y escucharlos. Tania e Iggy, gracias por regalarnos su buena vibra en el mejor programa de la radio, La Regadera. Bonito viernes. Gracias, muñeco. Oscarito, qué bonito matarite.
1: Tú sí sabe, paparrín. Así que bueno, pues así ya es. Sabes, manda esa foto para estar en el Pet Fest.
0: 55 25 38 32 29, ya a las 6 de la mañana con 15 minutos en la regadera.
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0: 6 de la mañana con 21 minutos en la regadera de Oye 89.7. Gracias a Maru que ya está levantándose con nosotros. Dice, feliz viernes, qué gusto escucharlos para comenzar bien mi día.
1: 3562, hola Tanse Iji, muy buenos días, aquí escuchándolos con cariño rumbo a la primaria de mi bebé de luz. Tans, yo voto porque lleves a Guismo y a Manchita, claro. Al Pepe, serían buenos asistentes y se lo merecen, son muy lindos.
0: Es el día de llevar a tus chavos al trabajo, ¿ves?
1: Ándale, tienes que... toda la razón, está bien, mañana no hay pretexto. Me los llevo.
0: Eso.
1: Que la transmisión ahorita, espérenme.
0: Exacto.
1: Tantito.
0: Pues es de Guismo, perros y de...
1: Mancha, o sea, guau, guau.
0: Exacto, entrevístalos, muy bien. Dámela. 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Es el momento de ganarte boleto cuádruple, ¿okay? Boleto cuádruple, ¿qué hay que hacer?
1: Hay que mandar una foto, evidentemente, en donde te veamos a ti, pero sobre todo a tu mascota, ya sea con el mismo gesto o teniendo a lo mejor el mismo outfit, algo simpático, ¿no? O posando idénticos al 5525-3832-29. Esa foto la mandas a nuestro WhatsApp y ya tienes tu pase cuádruple. Recuerda, solamente es que salgan tú y tu mascota imitando el mismo gesto, usando el mismo accesorio o posando idénticos.
0: Eso, al WhatsApp de Oye, 5525383229. Y bueno, en cuestión de clima, ahorita tenemos 14 grados, se espera una máxima de 27 para hoy, 58% de probabilidad de lluvia, que era el porcentaje que teníamos ayer, uh-huh, y empezarían los chubascos, uh-huh, a partir de las 2 de la tarde una vez más, y terminarían por ahí de las 9 de la noche, más o menos.
1: O sea, toda la tarde lluviosa.
0: Sí, o sea, puede ser.
1: Puede ser, ajá.
0: Puede ser, es lo que se espera para el día de hoy, así que no hay pretexto de que, ay, no sabía, ay, es que me mojé, no.
1: O sea, es que si tú escuchas la regadera, exacto, puedes prevenirte de un montón de cosas, ya no

0: ha pasado. Entonces...
1: Incluso el fin de semana, ¿eh? Ajá. También, 85% de probabilidad de lluvia para mañana.
0: No, bueno, qué cosa, 72%
1: para el domingo, entonces bueno.
0: Va a seguir lloviendo.
1: Hay que estar atentos. Bueno, vamos a regresar con las tendencias aquí en La Regadera de hoy, 89.7 boletos para Lala Love You y mucho más en Oye.
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0: Tenemos avance lento en circuito interior por un choque. Esto es antes de Marina Nacional con dirección Ejército Nacional.
1: Bueno, considera los bonitos manifestantes del día de hoy a partir de las 9 de la mañana en Insurgente Sur número 2417 en la colonia San Ángel en Álvaro Obregón y también a las 11 de la mañana en la calzada Manuel Villalongín número 50 en la colonia Cuauhtémoc.
0: Recuerda que las estaciones San Antonio Abad, Portales y Nativitas de la línea 2 permanecen cerradas hasta nuevo aviso por trabajos de rehabilitación, por lo que no hay ascenso ni descenso de personas usuarias. La estación Zócalo Tenochtitlán de línea 2 brinda servicio por ambos sentidos.
1: Recuerda que filtrarte, si eres motociclista, filtrarte entre los coches es acreedor a una multa si no lo haces con precaución. De hecho, la única manera de filtrarlo correctamente es cuando están parados los automóviles solo para llegar adelante en el semáforo, no entre carriles mientras va circulando. 6:25.
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1: Arrancamos con la información que te sirve para generar conversación a donde quiera que vayas. Yo soy Tania Martínez, la pelirroja de la radio.
2: De este lado, E.G. Dutkiewicz.
1: Y pues bueno, Spotify pronto permitirá a los artistas reservar entradas para sus conciertos. Esto para que los fans de Hueso Colorado tengan más posibilidad de asistir a los mismos. Resulta que vamos a poder tener acceso a 2 entradas dependiendo de la actividad que tengas dentro de esta plataforma. Y esto será, dicen por ahí, a través de una preventa antes de que los boletos salgan a la venta pública para el público en general y busca premiar a los fans más reales y supuestamente desestabilizar a los revendedores. Ellos dicen, si tú apoyas al artista, pues ahora nosotros queremos apoyarte a ti sin cargos adicionales por parte de la plataforma. Los fans más reales y dedicados tendrán acceso a 2 entradas reservadas. Porque el verdadero fandom merece un lugar en el show.
2: Así, el verdadero monopolio lo quiere Spotify. Pues ayer fue justamente el día del inversor en Nueva York de Spotify y nada más y nada menos que Snoop Dogg fue quien abrió rapeando, ¿no? Este, el aviso legal, ¿no? De Spotify. Ese fue lo que entró rapeando. Y otra de las cosas importantes que surgieron ayer es que Spotify y Universal Music Group hicieron una alianza para que tú como usuario premium puedas remezclar canciones de tus artistas favoritos y las puedas subir, siempre y cuando obviamente esos artistas estén dentro de el
1: como catálogo para hacer esto.
2: Exactamente. Entonces, pero pues le están dando, dicen, aquí no tenemos ningún problema con estar poniendo música hecha con inteligencia artificial ni artistas artificiales, sin ningún problema. Y Universal, pues al parecer, está apostándole todo a Spotify para que más artistas se dejen. Ah, lo que sí es que si tú subes una canción remezclada por ti y genera ganancias, se reparten también al artista y al compositor.
1: Oh, ah, bueno, digo, es legal, ¿no? O sea, mínimo, en teoría, ¿no? Sí, ¿no? Pues sí,
2: digo, mínimo. Exactamente. El problema de la inteligencia artificial es esta. O sea, tú vas a poder crear música también basada en, pues algo parecido a Taylor Swift, por ejemplo. Exactamente. Y empiezas justo a mermar de repente, ¿no? Si algo sale contagioso, pues eso, ¿no? O sea, está basado finalmente en ella. Pensaría yo que es como música chatarra, pero bueno, ahí está.
1: Pero cualquiera, como le quieras ver, esta plataforma está viendo como para dónde moverse y ampliar sus horizontes.
2: Su monopolio.
1: Exactamente. Bueno, hay un programa que se llama The Late Show with Stephen Colbert, que ya llegó a su final y lo hizo el día de ayer después de más de 10 años y más de 1800 episodios. Hay que recordar que cuando se vino esta cosa de Paramount, que quién lo compraba, que esto, que el otro, que había por ahí algo del presidente de los Estados Unidos. 100% intereses, y demás, sí. Pues se anunció que iba a haber la cancelación de los programas de la barra nocturna, que supuestamente porque los ratings y todo y la manera del consumidor televisivo ya no era la misma. Bueno, pues al final del día le dijeron gracias por haber participado, pero el show del día de ayer estuvo, cállate los ojos, claro. Ryan Reynolds, Paul Rudd, Tig Notaro, un montón, pero evidentemente la estrella musical, Paul McCartney.
2: Sí.
1: Qué maravilla poder verlo de nueva cuenta. Y pues bueno, el acto musical final, cantaron obviamente una canción, Hello Goodbye, un éxito de los Beatles de 1967, y también se unió ahí Colbert. Estuvo como muy emotivo este último show.
2: Sí, Stephen Colbert, que es parte de los, el Strike Force, le llaman, es Jimmy Kimmel, Jimmy Fallon, él y también me parece Seth Meyers, si no me equivoco, porque cuando fue la huelga de los escritores, ellos de su lana le pagaron a los escritores y a todo su staff hasta que regresaran después de la huelga. Y sí, pues obviamente fue también un requerimiento de Trump que lo quitaran del aire, así como lo hizo con Jimmy Kimmel, pero CBS dijo, bueno, sí, y ayer fue exactamente su último programa. De hecho, Jimmy Kimmel, Jimmy Fallon y todos ellos no tuvieron programa ayer, dijeron, sí, vamos
1: para
2: a cederle
1: como el foco a él. A estuvo Stephen como Colbert. Muy lindo todo eso, pero pues bueno.
2: Sí, así pues ya se terminó la era. Yo estoy seguro que obviamente va a aparecer en Amazon o en Netflix.
1: ¡Seguro!
2: Porque es una extraordinaria figura. Oye, no sé si ayer te llegó por ahí de las 11:43 de la mañana un mensaje a tu WhatsApp. O sea, bueno, yo tengo un WhatsApp con Dua Lipa. Ajá. Y entonces de repente ayer me llega y me manda un video, ¿no?
1: Casual.
2: Que dice así.
3: Mexico, these shows, were just insane. Ending the tour here was so special. I'm so happy we get
2: está hablando de sus espectáculos, de sus conciertos.
3: And just relive it again and again.
2: Hicieron
3: and again.
2: Una película, quiero que lo revivan.
3: So much love, so I want to say thank you. I miss you and I'll see you again soon.
1: Hermana,
2: ya eres mexicana. Si eres, si te suscribiste a ese, digamos, WhatsApp, ¿no? Con Dua Lipa te llegó este mensaje. Y por supuesto, vas a poder, ya ver la película completa de los shows Live from México. El concierto, pues, que tiene absolutamente todo. Y aparte, el detrás de cámaras, con sus bailarines, lo de las taquerías, en fin, todo el rollo.
1: Fíjate que ella declaraba que no quería que muchas plataformas de streaming se le acercaron como para capitalizar esta iniciativa de Dua Lipa, y ella dijo que crees, me encanta la idea, pero no, porque yo quiero que todos mis fans tengan acceso a este show sin tener que pagar alguna plataforma, así que gracias por ofrecerme millones y millones, pero los tengo que rechazar.
2: Así
1: muy
2: es.
1: Linda
2: está
1: ella.
2: En su canal de YouTube para que lo puedas disfrutar.
1: Checar. Sí. Así es, y que por cierto, estuvimos el día de ayer pues por ahí en una fiestecilla de lanzamiento muy hermosa, y la cobertura la tienes en nuestro Instagram, arroba hoy 89.7, para que le des ahí una chequeadita. Y pues bueno, mi güero, si me lo permites, paso ahora así que rapidísimo por el mundo deportivo. Ya hablamos de Pumas y
2: Pumas,
1: de
2: Cruz
1: Azul, de que pues bueno,
2: lo veo mucho.
1: Gracias por participar. Sí. Luego, pues Cristiano Ronaldo, entre lágrimas, ¿verdad? Marcó dos goles y así el triunfo del Al Nassr ante Kodamak en la Saudi Pro League. Y pues ya tiene ahí su trofeo, muy hermoso, muy bonito, y rompe su racha, ¿no? Porque ya tenía un ratito sin ganar, y él sentía como esta presión de que tenía que hacerlo. Entonces, pues bueno, pues si le pagan lo que le pagan.
2: Traer al de prepa a jugar a la primaria y que no ganen.
1: Sí, oye, pero bueno, pero yo siempre lo he dicho, pues ¿cuántos jugadores son?
2: No, bueno,
1: o sea, y que uno tenga toda la responsabilidad, está muy complicado, pero
2: en esa liga sí funcionó.
1: Pero se tardó, pero ya llegó. Y en cuanto a los playoffs de la NBA, ayer fue el segundo juego de los Knicks contra Cavaliers, ganan los Knicks. La verdad es que traen una cosa maravillosa en cuanto a defensas, asistencias y demás, y es el 2-0 ante los Cavaliers.
2: Bien, todos, pues vámonos con más música. Esto fue Las Tendencias en Oye.

0: die. Y dicen que en el video sale un penal de Cristiano Ronaldo, ¿no? Que mete, bueno, después de una falta que cometió Piqué. Entonces todos los fans dicen, ¡ay, le está tirando! Porque esa falta de ese penal la cometió el mismísimo Piqué. ¿Tú qué opinas? 6:51, te queremos invitar a Lala Love You en la regadera para hoy, viernes 22 de mayo. 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Vamos a regresar en la regadera con Norberto Campos y los espectáculos. Viene también la música nueva que se está estrenando y mucho más en oye89.7.
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1: Son las 7 de la mañana con 6 minutos. Qué gusto saludarte. Y si apenas te sumas a la regadera, bienvenido, bienvenida. Yo soy Tania Martínez, la pelirroja de la radio.
2: De este lado te saluda E.G. Dutkiewicz, también me dicen el güero.
1: Y para aquel gran ser humano que nos confunde una playera de los Pumas con los Lakers. Alberto
3: Campos. Y de este lado la saluda Norberto Campos. No me lo van a perdonar, ¿verdad? No me lo van a perdonar.
1: Es que está bien. Tú solito, jamás. Norberto. Tú jamás. Solito. Norberto. Ahora estás viendo los cábulas que somos nosotros y tú ahí vas.
2: Bienvenido. Hoy,
3: muchas gracias. Pues buen inicio de fin de semana. Y hay mucha información de los espectáculos. Venga. Y ayer Ricky Martin anda ya por las Europas, dando una gira de conciertos, y estaba muy contento, muy emocionado, porque por primera vez Ricky Martin pisaba Montenegro. ¿Qué, dónde está Montenegro? Ahí por los Balcanes. Okay. Y si no lo saben, y si no saben geografía, pues métanse al mapa, porque está ahí, es un país, es un país que ni siquiera había visitado Ricky Martin, por eso estaba tanta su emoción. Dice, ay, qué padre, pues, mi primera vez. Pues total, llega la noche, se presenta Ricky Martin, y de repente un gas blanco, y Ricky Martin, ese no es parte del show. Ajá. Y de repente, como que huele raro, y de repente, así, ¿quién fue? ¿Quién fue? Y sale, se salieron todos corriendo porque pues empezaron a toser, y a llorar, y a picarles la garganta.
2: La cosa es que se los echaron al escenario, ¿no?
3: Exacto, justo lo echaron al escenario.
2: Le aventó
3: gas lacrimógeno. ¿Alguien fue? No se sabe. No hay detenidos hasta el momento. Ajá. Obviamente, pues yo, si no le gustaba cómo cantaba Ricky Martin, pues no hubiera ido a su concierto, ¿verdad?
1: Claro. ¿Para qué
3: si no le gusta cómo canta el cantante? Le echaron el gas lacrimógeno, se salen. Obviamente, pues por protocolo tendría que haberse suspendido el concierto.
2: Sí, claro.
3: Pues bueno, ya revisaron, quitaron el gas y minutos después regresó Ricky Martin. Y mandó un comunicado de prensa diciendo que él estaba muy contento, que había sido un hecho pues, aislado, no detuvieron a nadie, había sido una persona loquita, y un ya Norberto fue todo. De que no le gustaba. Oye, imagínate que se ponga de moda y a todos los que cantan reggaetón.
2: No,
3: que
2: no,
3: oye,
2: no,
1: Norberto Campos, no estés incitando a la banda, por favor, ¿eh?
3: ¿Te imaginas? No,
1: nos
3: me gusta cómo cantan.
1: Por tu culpa.
2: A llorar.
3: No, ¿por qué por mi culpa?
1: Porque si no cantan feo. Ya la banda.
3: No, pero si cantan feo, ¿yo tengo la culpa?
1: No, de eso tú no tienes la culpa. No, tienes toda la razón.
2: Muy bien, muñeco.
1: ¿Qué más?
3: Pues, oigan, vámonos con la que sigue, porque ayer también nos sorprendió una historia de Jorge D'Alessio en su cuenta de Instagram, donde dice, hoy cumplimos 15 años de casados. Y gracias a ti, cumplimos, no habló en pasado, entonces todo el mundo, ¿qué pasó ahí? Sí. Porque si cumplimos 15 años de casados, Marichelo y yo, y gracias por acompañarme, o sea, estaba con ella en algo que se llama constelar. Ajá. Y dije, ¿qué es eso? Y ya investigué, y justo es que vas con un lugar donde hay caballos, te ponen a caminar con los caballos, es una actividad que se hace con caballos, y hay un instructor, y te dice que saques todo lo que traes, que camines, que te liberes, bueno, el chiste es que consteló Jorge D'Alessio, acompañado de Marichelo, para liberar cosas del pasado y estar bien. Entonces dijimos, triunfó el amor.
1: Claro.
3: Que viva el amor. Pues sí, sí hay amor, pero no regresaron. Porque de inmediato, Marichelo también, sus historias de Instagram que sube, no se equivoquen. Una cosa es que quiero que esté feliz el padre de mis hijos, pero no hay marcha atrás. No hay se echó una historia así como...
1: Qué triste, a lo mejor Jorge trataba de reconquistarla y la otra dijo, no, pues ¿sabes qué? Aquí ya todavía no brincan tus pulgas, fíjate.
2: Pero no sé, o sea, no hay mala vibra, eso sí se nota.
3: No, o sea, que terminaron bien, pero que terminaron, porque Marichelo sí lo aclaró en tres historias de Instagram así larguísimas, explicando que no va a regresar y que ella le sirvió mucho cuando terminaron, que todavía no se dice el por qué terminaron, además que la culpa fue de Jorge, como él lo ha dicho, no se explica el por qué, y que ella hizo esta cosa de constelar con los caballos, y que por eso llevó a Jorge, porque quiere que el papá de sus hijos esté bien, pero no hay marcha atrás.
1: Pues ni modo.
2: Bueno.
1: Lo bueno es que cierran el capítulo de buena manera.
2: Sí.
3: Exacto, porque se van a seguir bien toda la vida por los hijos, ¿no? Obviamente.
1: Y por ellos también. Muy bien, Roberto, ¿eh?
2: Roberto, sí, dos veces.
3: Salud.
1: Salud,
3: oye, saludas bien, Roberto. Oigan, vámonos con la que sigue, porque esta está pobre de Julio César Chávez, el campeón. Ajá. El campeón de boxeo, porque ahora otro de sus hijos, Omar Chávez, que también es boxeador, fue detenido. Mucho se dijo, sí, que iba a la carretera y que lo detuvieron. No es cierto. Ya se investigó bien y todo. Él fue, atendió a un llamado de la justicia allá en Sinaloa, porque lo acusó la mujer, su pareja lo acusó por violencia familiar y lesiones. Y lesiones. Uy, y acuérdense que siendo boxeador, ¿sí?, se convierte en arma blanca, ¿no? Uh-huh. No es cualquier persona común y corriente. ¿Qué? Él atendió a... pero no atendió de inmediato, porque esta acusación ya tenía varias semanas, y él dijo, ay, sí, después voy. Y dijo, antier, bueno, voy a ir a ver de qué se trata. Y cuando llega, hey, señor, usted aquí no puede salir, para adentro, y que lo detienen. Y ahí lo tuvieron unas horas, ya los abogados llegaron, ya lo sacaron, ya salió, y está enfrentando el proceso, lo que se investiga si sí o si no, qué pasó, pero por lo pronto es violencia familiar, parece que ya quitaron el delito de lesiones, y solamente se quedó como violencia familiar, pero tiene que estar pues atendiendo ahora sí en orden y en fecha tiene que ir a atender, pues, claro, todo lo, cuando se le cite la justicia, para que no lo vuelvan a detener. Oye, pero ¿qué dice para Julio César Chávez? Porque imagínate, el año pasado detuvieron una vez más a Julio César Chávez Jr., sí, ¿se acuerdan?
1: Sí.
3: En Estados Unidos, y estuvo de nexos, exacto, con la delincuencia, y porque no tenía visa, cosa que no tenía visa vigente, uh-huh, por eso lo detuvieron, y ahí se dieron cuenta que tenía nexos con la delincuencia, y ahora, un año después, al otro hijo, a Omar Chávez. Pues sí, pobre, ¿no? Y aparte, investigando hace muchos, pero muchos años, Julio César Chávez, cuando estaba casado con la mamá de estos muchachos, uh-huh, pues también lo acusaron de violencia familiar.
1: Ah, sí, en algún momento
2: lo aprendieron en su casa.
3: Exactamente, ahora imagínense, repite la historia. Pues qué triste, pero vamos con la última rápidamente.
1: Dale.
3: Porque a Maribel Guardia le quitan la tutoría de su nieto. Ya sabíamos que no lo dejan ver, ya, ajá, sabemos que hay un pleito, sí, muy feo y muy grande con Imelda Tuñón, cuando Maribel Guardia la acusó hace meses porque ella supuestamente se drogaba y se alcoholizaba y que por eso no era apta para cuidar a su hijo, bueno, al nieto de Maribel. Uh-huh. Pues ahora resulta que le quitaron la tutoría. ¿La tutoría qué es? La tutoría es ver que es la persona legal para ver que todo marche bien con un menor.
1: Exacto.
3: Y entonces la tenía legalmente Maribel Guardia. Ajá. Y Imelda Tuñón dijo, ay, pues esa señora ni la quiero, aunque sea abuelita de mi hijo. No, la quiero y yo puedo escoger a quien yo quiera.
1: Ajá.
3: Y puso a una periodista que tiene, a Diz Tuñón, que es familiar de Imelda, y es la que ahora tiene la tutoría, pero ahí no paran las cosas, porque Maribel Guardia, o así que sin querer queriendo, en sus redes sociales, puso en Instagram.
2: ¿Qué hizo?
3: Puso, soy la tutora de mi vida, la arquitecta de mis sueños, y cada paso lo doy con amor y con Dios guiando mi corazón. Eso lo hizo para un comercial de zapatos.
1: Ajá.
3: Qué casualidad que la tutoría pone la palabra tutoría ahí.
1: Claro.
3: Qué triste, ¿no? Qué triste para el niño, porque ya no tiene a su papá. Mm. Su mamá envuelta en líos legales y en chismes. Mm. Y su abuelita, que lo único que quiere... Y la abuela, exacta, la abuelita que lo quiere ver y no lo dejan. Pues pobre niño, cuando tenga unos 12 años que ya se den más cuenta de todo esto, pues lo que va a sufrir. Pero bueno, así las cosas entre famosos y legales.
1: Muy bien, Norberto Campos. Muchas gracias por este recorrido en la información del espectáculo. ¿Dónde te encontramos?
3: Me encuentran en todas mis redes sociales, @ Norberto Campos, y en @ Claro Música pueden ver y escuchar mis entrevistas.
2: Bye.
3: Y reportó para La Regadera, Norberto Campos.
2: Y que ganen los Lakers.
1: Así, ajá, exactamente.
3: Arriba los Lakers.
1: El próximo domingo juegan, Cuídate, Norberto. Bye. 7:15 p.m. es Ruleta Rusa de Kenia Oz en Hoyo 89.7.

0: con 21 minutos en la regadera de Oye 89.7. Gracias. Siguieron llegando muchas fotos de participantes, ¿no? Que querían ir al Pet Fest. Está Maya, que nos presentó aquí a su princesa, una cosita ahí en la alberca, y bueno, pues desafortunadamente solamente teníamos un pase cuádruple y ese ya se lo llevaron, así que muchas gracias por participar, y también participando en el gran encuentro que hay en este fin de semana. Ajá. En la capital, Tania. Eso okay. Es lo importante.
1: A ver, ¿de qué quieres?
0: Albañiles decir? Contra universitarios. Chemos contra... ahí sí.
1: No, espérate.
0: Cruz Azul Pumas, ¿te importa o no te importa?
1: Pues mira, o sea, me importa porque sé que tenemos que dar los deportes aquí y uno tiene que estar empapado de la información. Eso. Pero así que digas, uy, me está quitando el sueño. No, la neta no.
0: ¿Y de los dos cuál sería el que menos te molestaría que gane?
1: Pumas,
0: sí, órale, Pumas, muchas gracias.
1: Desde tenemos una aliada.
0: De este lado, Gio, tú que sabes muchísimo de deporte, ¿a quién le vas? Eso.
1: A las Chivas, muy bien.
0: Dice a las Chivas. Cruz Azul, Pumas.
1: Me hubiese encantado que las Chivas sí, estuviesen en la siempre, final, pero ni.
0: Su uniforme bañadito. A Pumas también, ¿no?
1: Gio viene como árbitro, fíjate.
0: Cuatro, mira, sí, trae. Pero sí. De NFL.
1: Ándale.
0: Daniela.
1: Puma.
0: Más te vale. Ajá. Vientos. Oye, pues tenemos. Dania, ¿qué dijo? ¿Pumas también? ¡Órale! Mira. Tenemos puro Puma aquí en.
1: Muy bien, mucho feliz.
0: Nada bajo amenaza.
1: Exactamente.
0: Tú que nos estás escuchando, ¿a quién le vas? ¿Te importa o no la final? ¿Qué opinas de los equipos que llegaron?
1: Uh-huh. Déjanos tu bonita opinión en nuestro WhatsApp. 55-25-38-32-29. ¿Te interesa? ¿No te interesa? ¿Quieres que gane algún equipo en particular? Te da igual todo lo que nos quieras decir.
0: Exactamente. Bueno, tenemos más en la regadera de hoy, 89.7. Vamos a regresar con la música nueva y mucho más. Quédate en Oye.
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1: Oye, pues si eres fan del el trabajo que hace Alejandro González Iñárritu, pues déjame decirte algo que te interesa. Resulta que se celebrará el 25 aniversario de la película Amores Perros y en una doble cita mañana sábado 22 de mayo hará lo siguiente. Estará en una famosa librería de ahí de Miguel Ángel de Quevedo para una firma de libros y eso será a las 12 del día. Y más tarde, a las 4 de la tarde, el director encabezará una charla en la Cineteca Nacional de Chapultepec para conmemorar su ópera prima y ambos eventos serán gratuitos, así que aprovéchalo. 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
5: Híjoles, pues aguas. Servicios de emergencia se dirigen a Dr. José María Vértiz al sur y Dr. Rafael Norma en la colonia Doctores por un choque.
1: Por obras de mantenimiento mayor al carril confinado en estación Perisur de la línea 1 del Metrobús, las unidades no ofrecen servicio en dirección a Indios Verdes y esto, en teoría, será hasta el 24 de mayo.
5: El avance es complicado en circuito interior desde Oceanía hacia La Raza. Mantén la calma.
1: Un choque afecta tu avance sobre el eje 6 Sur a la altura de Carolina. Por favor, empatía al volante.
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1: Así es, bebé de luz, ha llegado el momento de que conozcas algo de música nueva. Sabemos que hay muchas opciones, aquí nos ponemos a investigar y aquí te van algunas propuestas que pueden hacer de tu fin de semana algo diferente.
2: No me arrepiento, no.
1: ¿Quién es ella?
3: Esto que ya estás escuchando.
1: Hermosa.

0: siempre quiero decirle Elena Rose, pero es Elena Rose con Manuel Turizo. No quiero que se acabe este bendito verano. ¿Quién contra mí?
1: Así es.
0: Ah, que claro, perdón. Era más bien, era ¿Quién contra mí? La primera canción del disco.
1: ¿El disco?
0: Pero esta ya es la de Manuel Turizo.
1: Exacto, y el sencillo se estrenó hace un par de horas, se llama La Semana, con ritmos urbanos, algo verano.

0: Ahí está Manuel. Vientos. Pues eso es parte de lo nuevecito que está presentando Elena Rose.
1: Que de hecho la canción está escrita por ella y pues busca crear que ese corazón se enamore y que sea una de las canciones de este verano.
0: Vientos. Tenemos otra que seguramente vas a estar escuchando bastante porque... ¡Súbele! Se estrena próximamente. Yo soy He-Man y los amos del universo.
2: ¡Qué emoción!
0: The Masters of the Universe, cantada por The Darkness.
1: The Darkness es un...

0: Me encanta.
1: El tema principal, por supuesto, de Los Amos del Universo, con The Darkness, es una de las canciones que seguramente vamos a estar escuchando este verano,
0: exactamente, sí, y la verdad es que creo que no hubo mejor banda más que The Darkness para que le dieran este punch con la voz de él. ¡Me encanta!
1: ¡Ahí está!
0: ¡Qué agudo!
1: Muy bien, una chulada. Pasando a otra rolita que vamos a estrenar.
0: Ajá, nos vamos con Javi, Xavi y su...
1: Xavi, ¿dónde andas?
0: Aquí está.
1: Estás bajando ya un poquito más a Los Amos del Universo.

0: Este muchachón está lanzando Dosis, que en realidad así se llama también su álbum, que es el segundo que tiene, con 19 canciones, en donde también por ahí participa con Karim León, Gabito Ballesteros, Grupo Frontera. Sí, sí. Y esta se llama Dosis, como el disco.
1: Y a pesar de que lo escuchas, parcero, es mexicano.
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3: Ahí está este muñeco. Oye, otro que está regresando con una rola, la verdad, que creo que vale mucho la pena, es Kygo, que ya lo hemos escuchado en, pues, diferentes festivales y en lugares importantes. Esta es una colaboración con Dan Timinsky.
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3: tiene ese sabor de...
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0: esta puede ser este Avicii también.
1: The Nights of the
0: Avicii, perdón,
1: ajá. I'll
0: be there for you. Esta se llama El cielo en tu mente. 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You suena muy bien, ¿eh?
1: Sí, sí, sí.
0: Luego, luego es como himno para bailar.
1: Himno para la fiesta futbolera, uno más.
0: Ándale. Si dan ganas de quedarse escuchando esta rolita también.
1: Oh yeah.
0: Bien, entonces tenemos una más y esta, bueno, por supuesto, llega de la mano de nuestra querida Dua hermana. Espérame, no, no, no, no es esta porque no está jalando aquí este
1: bueno,
0: muñeco.
1: Bueno, no te preocupes, ahorita ahí le damos.
0: Órale,
1: bueno,
0: Dua.
1: Bueno, viene de una colaboración que sucedió justamente el año pasado en uno de los conciertos de Dua Lipa. Que sí, el primer concierto no hubo nadie invitado. Segundo concierto, ajá, llega él desde Guadalajara. Y tercer aquí concierto, está. Ella se hizo como otras cosas. Pero este crossover que jamás hubiésemos sí imaginado.
0: ¿Qué es lo maravilloso que hizo Dua con todo su tour? Estar yendo a cada país y tomando canciones originales, grandes uh-huh éxitos, y cantarlos en el idioma en el que es.
1: Exactamente. Y si tenía la posibilidad de contar con el artista original, lo hacía. Y de repente,
0: sí,
1: por favor, Fetch and Banana.

0: ¿Cuál va a ser? ¿Cuál va a ser?
1: ¿A quién va a invitar?
2: Y ahí viene Dua con su parte.
1: Además con un español
2: espectacular,
1: maravilloso. Porque genuinamente su, si está neutralizado,
2: sí, sí,
1: o sea,
2: sí.
1: No se oye.
2: No suena gringado, ni britishado, ni españolizado.
1: No.
2: Sí, sí. Pues ahí está, y es parte de lo que puedes ya ver a partir de hoy con Dua Lipa. Y bueno, para cerrar esta presentación tenemos nada más y nada menos que una maravillosa banda que se llama Muse, que también está presentando nueva rolita que se llama Hexágonos. Hexagons. Del disco The Wow Signal.

0: Y esta es, bueno, ya sabes, la introducción dura como 2 minutos, pero aquí ya empieza la rolita.
1: Digo, que Muse nos tiene acostumbrados a intros muy largos.
0: ¿Le subimos tantito, Martín, por fa? ¿Ya? Ah, bueno, pues ahí está. Esto es Hexagons, de Muse, que es parte también de la música nueva. Y entonces, bueno, ¿con cuál nos quedaríamos?
1: Híjole, nada más porque trae a Fer de Maná, me parece muy sabroso que escuchemos a Dua Lipa, por ¡órale! Si no lo pudiste ver en el concierto, sepas de qué estamos hablando, y si lo viste, lo revivas.
0: Exacto, Dua, hermana, ya eres mexicana, y esto es parte de lo que ella nos regala a los mexicanos. Y ahí está para la historia y para todo el mundo.
1: Estás en Oye.

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1: Maestro de maestros, Memo Lira, por fin no está en Europa, no está en Suiza, está aquí en la regadera.
2: ¿Cómo estás, Itzi? Me da mucho gusto saludarte, Tania, ¿cómo estás?
3: Qué milagro, Memo, no, bien, aquí, feliz aquí de estamos, recibirte.
2: Gracias por recibirme. Oigan, en la semana pasada les hablé de este reloj, ¿no?
1: ¿Del Swatch no sé qué? ¿Shumope?
2: Se llama Pop, Royal Pop, okay. Que es una unión del de Audemars Piguet, que es una de las grandes marcas relojeras de Suiza, de las top 5.
1: Sí.
2: Y también es un reloj que está llevando a muchísima gente a las tiendas, así como lo llevó el Omega by Swatch.
3: Pero no solo a las tiendas, a los golpes. Sí, o sea, estábamos viendo videos de que se arrebató. O sea,
1: ¿tú sabías eso?
3: Dicen que nosotras las mujeres nos volvemos locas con la ropa, con los descuentos. Bueno, lo que yo vi no se quedó atrás.
2: Oigan, las colas, esto se empezó a vender el sábado pasado a las 11 de la mañana que abrieron las boutiques Swatch, según cada país. Entonces, a la hora que abrieron las boutiques, porque no lo puedes comprar en otro lugar más que sea ahí, ¿no? No lo debes de comprar en otro lugar porque hay mucha reventa.
3: Claro.
2: ¿No?
1: Claro.
2: Entonces, pues yo fui a la boutique todos los días porque estaba abajo de un hotel donde yo estaba. Y entonces empezó a crecer la cola el lunes. Y empezó a crecer y empezó a crecer y dices, wow. El miércoles a los periodistas de relojes nos mandaron ya el boletín de prensa. Que aquí les tengo una foto del boletín.
1: Está padrísimo.
2: Y está... Y descubrimos el miércoles que no era un reloj de pulso.
3: Ajá.
1: O sea, nadie sabía eso.
2: Nadie sabía.
1: Y ya se estaba formando la gente.
2: Sí, okay. Y además estaba por inteligencia artificial hecho el reloj para que lo vieras en el pulso. Todo el mundo pensó que iba a ser como la mera
1: bolsa. ¿No? Por eso el clic-clic que el se click, supone click. Que se separaba de la...
2: Ustedes son muy jóvenes, pero los que vivimos los noventas, con suficiente poder de petición a los padres... Uh-huh. Cómprame un Swatch Pop.
1: Claro.
2: Swatch sí, Pop. Sí, sí, por eso acuerdo. Se llama Royal Pop.
3: Ajá. Oh.
2: Entonces tú quitas el reloj, tienes una parte donde le haces el pop y te lo puedes poner en la ropa,
1: ya.
2: En las mochilas, etcétera, etcétera. Y bueno, pues ahora sacan este reloj y lo sacan como un reloj de bolsillo que también hace pop. O sea, lo puedes quitar y pues es la pieza que hace pop.
1: Pero okay, nunca va pero a la no, pulsera no. Es, o a la muñeca.
2: De manera original, no.
3: Okay.
2: Obviamente, a partir de esta foto que sacaron y que todo el mundo se empezó a decir, es un reloj como de bolsillo, pero no es de bolsillo porque no es tan larga la cuerda,
3: correa.
2: La correa, pero es un reloj con unos colores, esperábamos que sea mucho más masculino porque Audemars Piguet es muy masculino.
3: Okay. Y súper llamativos los colores.
2: Los colores, pues tú me lo podrás decir, hay rosas, hay amarillos, hay blancos.
1: El azul está
3: espectacular. A mí me encanta este
1: verde,
3: de los colores.
1: Como turquesa. El verde verde también
3: es caro.
2: El blanco trae los tornillos de todos los colores del arco iris.
1: Sí, claro. ¿No?
2: Entonces, pues el miércoles nos desencharon eso y de repente algunas colas dijeron, no, es que yo venía realmente por un reloj que te puedas poner en el pulso. Hay otras que dijeron, no, yo quiero el reloj y todo mundo, y sí va a ser un reloj de culto. No es limitado, pero sí se va a quedar como, wow, el reloj. Uh-huh. Lo que ustedes están viendo en esta foto, amigos, esto es un box set.
3: Uh-huh.
2: Y esto muchas veces no lo venden, porque tienes que ir comprando uno por uno.
1: Claro.
2: Y a los que estaban formados les tocaba de a uno, o sea, tú no puedes llegar y comprar tres ahorita.
1: Ocho, porque son ocho por lo que se ve en la colección.
2: Sí. Ahora, no sabemos si va a haber un segundo capítulo.
1: Ah, no, bueno.
3: Okay.
2: Ahora, otra cosa a saber, el reloj no es un reloj de pila, es un reloj con un mecanismo mecánico.
1: Wow, okay.
2: Este mecanismo es un portento de tecnología. Todas sus partes, tiene 51 partes y está en otros relojes de Swatch, marca hora, minuto, fecha, etcétera. Este reloj tiene 51 partes con un solo tornillo. es mecánico y así puede trabajar.
3: O sea, ¿y eso justifica el por qué la gente se volvió loca?
2: No,
3: por
2: no, no, esto es la mecánica. Muchos ni siquiera saben esto.
4: Ni les interesa.
2: Pero entonces, pero hay, o sea, este mecanismo era automático. O sea, tú te lo pones con tu movimiento, se da cuerda todo el día, etcétera. A este le tienes que dar cuerda manual.
4: A la antigüita, digamos.
2: Ajá, a la antigüita o a la muy romántica. Ajá. O sea, sí es muy romántico darle cuerda a tu reloj a tres días o en la noche, etcétera. Cada quien ve el romanticismo como quiere, Tania.
3: Yo ni, es que yo ni uso reloj, entonces fue como de... Ah,
2: o pues, pones a cargar tu reloj, tu smartwatch. Ajá. Tu smartwatch. Bueno, pues este reloj sorprendió a todos porque no era de pulsera, era mecánico y era manual.
4: Ok, pero no por eso se empezaron a agarrar a trancazos.
2: Pues bueno, es que hay diferentes culturas. Ya sabes que todo el mundo quería, no te metes. Bueno, yo también estoy en una línea, pues digo, oye, ¿por qué te metes? Y por qué otro, y sobre todo cuando quieres un producto. Bueno. Y el producto ya dijeron, oiga, no se peleen, no es limitado, denle días.
4: Claro.
2: ¿Qué importa tenerlo hoy, a tenerlo después, etcétera, etcétera? Claro. Y otra cosa muy importante es que Odemás Piguet le entró con su H hacerlo, pero además Piguet, lo que no se dice detrás del reloj es que todas las ganancias de este reloj se van a una fundación en Suiza para los relojeros muy jóvenes.
3: Mira, eso está increíble.
2: Que la relojería mecánica, como todo mundo me dice, no, es que en grandes no tiene, no tiene chip, no tiene. Bueno, los relojeros en Suiza se tienen que quedar en Suiza y crecer ahí, y cada día hay más. Tengo muchos amigos que llegan en moto a trabajar, que son muy jóvenes, etcétera. Entonces, pues también está ayudando a todo lo que es la relojería.
3: Bueno, menos es mal.
4: Espectacular,
3: exactamente, tiene un
2: 250
3: buen
2: años de Odemás Piguet, es una de las mejores marcas de relojes que hay. Swatch viene de los 80s, nace de Suiza y Watch, la palabra. Y Swatch ha sido una de las
4: como
2: marcas.
4: Como un Swiss Watch, ¿no?
2: Ajá, claro. Como es un Swiss Watch, y es cuando la era del cuarzo ayudó, aunque sean de cuarzo, y luego fueron mecánicos, o son algunos mecánicos, ayudó a recuperar toda lo que es la relojería suiza, ¿no?
3: Mira, hermoso.
2: Así es que Swatch es un icono también.
4: Y es una manera justo de pues, tal vez, hacerle frente a lo digital y a lo, la inteligencia y todo este rollo, manteniendo como la labor. Digamos, artesanal. ¿No?
2: Artesanal de los relojes, de la mecánica de los relojes. Y además me preguntaban eso, oye, ¿por qué si un reloj digital o si el que quiere ver la hora?
4: Claro.
2: Voltea un reloj de la calle. Sí. No necesita reloj, no necesita teléfono. Claro. O sea, ves la hora, ¿no? Uh-huh. La hora está en todos lados, ¿no?
4: Sí.
2: Pero cuando estuvo la crisis del cuarzo, llegó el cuarzo y dijeron, es que son mucho más exactos, entonces ¿para qué quiero el otro? Pero cuando te das cuenta cómo se hacen, es como les digo, nadie se compra una obra de arte para estarla sacando de su casa todos los días. Dice, oye, pero es un cuadro, ¿para qué te sirve? Pues es una obra de arte. Recupera
4: Es un gusto.
2: Es un gusto. Y la relojería está así. Hay relojes que cada una de las partitas son talladas a mano. O sea,
3: sí, unas verdaderas obras de arte.
2: Y cuando me dicen, oye, un reloj, dicen, no, es que es carísimo. Este reloj vale aproximadamente $500. Hay unos un poquito más baratos, otros más caros. Si te das cuenta, la corona de este reloj está a las 12. Está arriba. Y algunos está
4: siempre del lado estamos acostumbrados.
2: Bueno, tú estás acostumbrado del lado y este lo tiene arriba, de donde se agarra el hilito. Si puedo decir el hilito, no sé.
4: Sí, ¿no?
2: Bueno, en los relojes de bolsillo, la cadenita que traían los abuelos se llama leontina. Entonces, esta puede ser como una pequeña leontina, ¿no? Entonces, bueno, pues vamos a ver cómo evoluciona esto. No se peleen en las filas.
3: Por favor, para todos. Oye, o sea,
2: ¿qué color escoges, Tania?
3: El verde, el de hasta acá.
4: El amarillo con el turquesa, ¿no?
2: El amarillo y tú.
4: Padrísimo. Sí, yo me quedo con el azul. La verdad, está muy bonito. ¿Tú? ¿Cuál es tu favorito?
2: Yo todavía, pues
3: sí, estás enamorado todo.
4: El verde también.
3: El rojo.
4: Hermoso.
3: Es que están muy bonitos.
2: Hay uno blanco con negro.
4: En lo que decidimos tú, ¿dónde te buscamos y dónde te encontramos, mi querido?
2: @WatchesGoldMag. Ahí en Instagram y @AutosMemolira, para que pues sigan toda la escena.
4: Negro con blanco también.
3: Todos están preciosos, la verdad. Están muy bonitos.
4: Y entonces, pues tenemos más música, 8:04. Taylor Swift, Opalite, en Oye 89.7.

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1: Así es, ya a las 8 de la mañana con 11 minutos en La Regadera en Hoy 89.7 estamos haciendo un Facebook
2: Live.
1: Así que saludos a los que también se están conectando vía digital. Ya llegó, ya está aquí, Mijael
2: de Michi. Hombre, siempre es bien bonita la introducción aquí.
1: Claro, te
2: motiva el viernes.
1: Y podríamos decir el rey de las alfombras rojas, amigo personal de Anne Hathaway y Meryl Streep, o sea, hello.
2: Exacto, y se vienen más cositas, pero no podemos, hablando de NBAs, no podemos hablar ellas mucho. Okay. Pero bueno, vamos, de lo que sí podemos hablar hoy por fin es de Mandalorian y Grogu.
1: Sí.
2: Tania está muy feliz desde una galaxia muy, muy lejana.
3: Muy
2: no entiendo por qué, me gustaría saber por qué está muy feliz, porque ya vi la película. Mira, vamos a hablar primero. Tenemos un audio de Jon Favreau que nos dijo con las limitaciones de esta película y esas cuestiones.
3: A ver.
4: We knew it would be something special, but we didn't know that it would be such an international, really through social media, such a well-known, ubiquitous character. We knew there was something special because we would sometimes show people the first episode who came through our offices. And when he pulls the blanket and you see what it is, everybody's like, whoa!
2: Aquí nos habla completamente de lo que fue el fenómeno de Grogu en ese momento, Baby Yoda, desde el primer episodio, y cómo se hizo viral y cómo muchos lo empezaron a copiar, este fenómeno. Vamos a poner las versiones chivis de los personajes que los hicieron clásicos, y pues ya es un cliché del cine que ya se está cayendo últimamente. De Mandalorian y Grogu, bueno, vamos a empezar con...
3: ¡Ándale!
2: 3 estrellas.
1: Ya me hiciste jeta.
2: ¿3 estrellas?
3: 2.5.
2: Dos y media, quitando la 2.5, 3 estrellas, porque ¿por? Star Wars está de regreso en salas de cine, pero es que a mí me faltó algo. O sea, yo lo sentí como si viera 3 capítulos muy largos juntos
1: De la serie de Mandalorian.
2: Uh-huh. O sea, y dices, bueno, pues ya, si nos vamos a arriesgar, estamos hablando de la construcción de la Nueva República, estamos hablando de esta caída del imperio, pues dame guiños a todo lo demás que ya que tú mismo has construido, ¿no? O sea, has construido con Ahsoka, has construido con The Book of Boba Fett, dame aunque sea un guiño, un algo, y no. Nunca pasa.
1: A mí me invitaron a la premier, decidí que fuera mi padre, que es en realidad el fan de la familia, le dije vaya usted a divertirse, y la realidad es que él y el grupo como de los fanáticos de las primeras películas o de lo que es la saga desde sus inicios, les gustó, dice que en realidad hay muchos guiños a toda la saga, pero si eres verdadero fan, los vas a entender.
2: Me acabas de decir que no soy fan. Hay pique.
1: Es que es muy picky el fan de Star Wars. Entonces son de los que de verdad se saben todas y cada una de, de los episodios y de lo que pasa con los personajes en todos los universos alternos, que dice que es en realidad los guiños que sí entiendes.
3: La justificación.
1: Entonces,
3: de...
1: yo voy a estar a prueba mañana, el día que la vea. Va a ser como mi examen de graduación.
2: Nos avisas a ver qué tal, ¿no?
3: Ahí les cuento nada más un chisme. Si la llegan a ver en español, me tocó participar ahí.
2: ¡Vámonos!
3: Esto ya lo puedo decir.
2: Ahora sí.
3: Soy nada más y nada menos. Salen unos gemelos hot.
2: Ajá.
3: Soy ella.
2: ¡Qué genial!
1: O sea, no ella, ni él, ni ella.
2: Oye, una razón
3: la hermana
2: para repetirlo. Okay. Una razón para repetirla. Sí,
3: está muy simpático. Bueno, la experiencia.
2: Wow. Muy bien. Si ustedes son más de comedia romántica y estas cosas, vayan a ver Tú y Yo la Toscana con Hayley, que después de La Sirenita, yo sabía que, bueno, yo era fan, pero aquí hace un papel demasiado romántico. Si es de esas películas que vas a salir...
1: Oye, es muy ácido,
3: Bien, me gusta esta versión de...
2: vas a salir enamorado, o sea, si vas a salir muy enamorado.
3: Entonces, ¿por qué la pesadez?
2: Pero es que sí, dices, ay, qué ridículo, me acabo de enamorar. Es que yo soy muy de esos... Yo sí le mando mensajes a alguien muy cursi.
1: ¡Cállate!
2: Y yo sí digo, qué ridículo soy. O sea, yo sí soy esa persona.
3: Te sugestionas.
2: Soy mi propio hater. Yo soy mi propio hater. Muy y así bien. Me sorprende. Pero bueno, tenemos teatro porque también hay teatro. Porque esta también lleva teatro, aunque teníamos como meses sin hablar de teatro. Fui a ver Sorpresas. Me invitaron la semana pasada al estreno de Maddox y justamente la obra, híjole, tiene sus momentos, lleva un ritmo muy bien, de pronto como que después del intermedio pasa algo que dices, híjole, en serio me estoy, voy a aventar un segundo acto, pero
3: volteas a ver,
2: en general el resto del elenco lo hace bastante bien. Ajá. Lo que no me gusta son estas limitaciones del Teatro Hidalgo de no grabes nada porque, como, o sea,
3: en general, entiendo, creo, ¿no?
1: Uh-huh. Ajá, en todas las obras de teatro, sí.
2: Entiendo, pero como que te lo remarquen y te lo remarquen, es como, o que veas a las
1: es
2: personas
1: que hay
2: de
1: gente
2: seguridad.
1: Necia.
2: Sí, no sí, sí, te uh-huh. creo. Entonces, pero pues lo guardas para grandes producciones, Rey León, cosas así, pues, que sí. Justamente vas a spoilear. Y tenemos un audio sí. justamente de Enrique.
5: Hola, soy Maddox y el ser parte del musical Sorpresas ha sido una de las experiencias más increíbles de mi vida. Me la paso divertidísimo todos los fines de semana con mis compañeros en el Teatro Hidalgo, así que ahí los esperamos, no se la pueden perder. Y también que estoy estrenando mi primer sencillo, Londres, el cual ya está disponible en todas las plataformas digitales. Una canción para bailar, una canción para dedicar, una canción que en mi caso es una canción muy personal, así que espero que la disfruten tanto como yo disfruté hacerla.
1: ¿Qué tal, mi Maddox?
3: Para los
1: querido?
3: Amigos, exacto, del Facebook Live, estábamos escuchando el audio de Maddox uh-huh. explicándonos su
1: que Maddox también ha hecho doblaje, o sea, exacto. es como de todo un poquito.
2: Sí, sí, sí, él hace doblaje, locución, de todo le da.
3: Y canta.
2: Y canta.
1: Y canta y baila.
2: Y ahora
1: y bueno,
2: está lanzando
1: bárbaro.
2: Como cantante y viendo qué más hace, ¿no? Vendiendo los domingos y todo. Series en streaming. Ajá. Vayan preparándose con Amos del Universo, Revolución y Revelación. Ambas series están disponibles en Netflix. Son uh-huh. un gran guiño para todos aquellos que fueron fans de Amos del Universo en su momento.
3: De He-Man.
2: De He-Man y los Amos de los Universos en los 80. Esta uh-huh. es una gran conclusión. Uh-huh. Y justamente de todos los huecos que nos dejaron.
1: ¿Esa sí
2: que
1: me
2: venían
1: gustó?
2: En los juguetes. Eso sí me gustó y me encantó y me los aventé muy rápido. Entonces, sí vale la pena para irnos preparando justamente para el estreno de He-Man, digamos, del universo próximamente uh-huh. en cines, se vayan contagiando. Y una sorpresa que me llevé en Disney Plus, Noche de Pizza.
3: Con
2: este gato, Gaten Matarazzo, este niño que le ajá. hacía en Stranger Things.
3: Sí, sí, sí. El de los chinitos y los brackets.
2: Ajá, el de los chinitos y los brackets. Y es una de estas películas gringas en donde ellos tienen una noche de peli y pizza.
3: Ajá.
2: Y el ir por, están en estas cofradías, ya sabes,
3: universitaria,
2: y bajar por una noche de, y por la pizza, lo hacen una odisea enorme, porque se metieron algo que no debían.
3: Ah, ok,
2: y,
3: no, bueno.
2: Y la verdad es en su viaje.
1: O sea, palomera rica,
2: una,
1: padre.
2: Está para pasar el divertida. Rato, la verdad. Ajá. Es una de esas cosas que no se anunciaron que estaban en Disney y que de pronto.
3: Saberías más esta que Mandalorian y
2: que sapeando.
1: ¿Cómo quieres?
2: Desde
1: ¿cómo
2: la comodidad de tu casa.
1: Ahí.
2: Desde la comodidad.
1: Gente, de tu casa.

0: Villegas.
1: Ale, cuéntanos por favor, ¿a dónde nos lanzamos este fin de semana en la regadera?
2: Hola Tania, hola Iti, espero que estén muy bien. Ya vengo acá con las mejores recomendaciones de dónde ir este fin de semana en la Ciudad de México. Y quiero empezar con un plan para atacar la sed, porque a partir de hoy se llevará a cabo el Festival del Mezcal en Coyoacán, que es esta fiesta gastronómica en la que convocan a diferentes productores de mezcal artesanal y ofrecen pues sus marcas. Lo padre es que la venta es directo a los productores, y además de mezcal va a haber mucha gastronomía para maridar perfecto, artesanías hechas a mano, música en vivo y muchas actividades. Lo mejor es que la entrada es completamente gratis y va a durar 3 días. Va a estar a partir de hoy viernes y hasta el domingo 24 de mayo, a partir del mediodía y hasta las 8 de la noche. Entonces, para que se den una vuelta, en Francisco Sosa 171, Colonia del Carmen, Coyoacán. Ahora, si son más sanos, como una servidora, les recomiendo que se lancen al Bicifest en la UNAM, que también es a partir del día de hoy, es viernes 22, a partir de las 11 de la mañana y hasta las 5 de la tarde, pues toda la comunidad universitaria se va a reunir en las islas de CU con sus bicis para dar una rodada ciclista y celebrar pues a toda esta comunidad de gente que ama moverse en bicicleta por diferentes zonas de la ciudad. Va a haber muchas actividades, entonces para que se den una vuelta con sus amigos al Bicifest. Igual les quiero platicar que estamos a escasos días de que se celebre el Día Mundial del Gótico, así que si tienen amigos darks y góticos, felicítenlos y díganles que 23 de mayo en el Centro Cultural Futurama va a haber un festival que va a celebrar toda esta cultura got. Va a haber exposiciones, música, danza, performance, literatura, y tal vez lo más atractivo es un mercadito oscuro donde van a poder comprar pues todas sus cadenas, corsets, accesorios.

0: accesorios y propuestas de ropa alternativa. Va a ser este 23 de mayo a partir del mediodía. No es necesario comprar boletos o hacer registro previo, con que lleguen temprano va a haber acceso, entrada libre, nada más que el cupo es limitado para que lo consideren. Y pues el Centro Cultural Futurama está en Linda Vista, en la Gustavo Amadero. Y también les quiero platicar que este sábado 23 de mayo, para los que son cinéfilos, Alejandro González Iñárritu va a estar en la Cineteca Chapultepec presentando el libro que conmemora los 25 años de Amores Perros. Entonces va a haber una charla con él, Wendy Guerra y Fernando Llanos, para que se den una vuelta y puedan escuchar lo que Iñárritu tenga que platicar, estas anécdotas, este making up de esta película que es súper importante en la filmografía mundial, no solo de nuestro país. Va a ser en punto de las 4 de la tarde en la Cineteca de Chapu. La entrada es libre, pero con cupo limitado, igual para que también lo consideren. Más tempranito al mediodía va a estar firmando libros en una librería de ahí de Miguel Ángel de Quevedo, por si quieren ir a comprar el libro, que la verdad se ve muy bonito. También puede ser un gran, gran plan. Y bueno, estos planes y muchos más los pueden encontrar en nuestro sitio dondeir.com. También pueden seguirnos en Instagram, @donde_ir. Y a mí me encuentran como ale_villegas11. Y nos escuchamos la próxima semana. Adiós.
1: Bye, Ale Villegas, muchísimas gracias como siempre por esos grandes, grandes planes para este fin de semana. Te mandamos besito cachichurrichurris ya a las 8 de la mañana con 26 minutos. Y más adelante en La Regadera viene nada más y nada menos que Claudia Lobatón. Así que quédate con nosotros en Oye 89.7.
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4: Muy bien, pues una muy bonita noticia fue que una pareja se percata, están en su automóvil, ¿verdad?, en un semáforo, y de repente pasa un señor con una sudadera café cargando una perrita que más o menos tendría unos 3 meses, 4 meses, y la abandona en una jardinera. Se percatan de esto de inmediato, la perrita como que quiere buscar al señor, que se aleja, ¿no?, porque ya la había abandonado. Casi se cae de la jardinera, pero la chica decide bajarse y rescatarla. Afortunadamente no se cruzó la calle porque estaba a punto de cruzarla. Que haya gente como estos dos muchachos que la rescataron es una buena noticia en Oye.
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4: La calle de Puebla tiene carga en el cruce con semáforos del eje 1 Poniente hacia Insurgentes.
1: Recuerda que los vehículos con engomado verde, terminación de placas 1 y 2, tienen hasta el 31 de mayo para verificar.
4: Hay un accidente en circuito interior a la altura de Calzada de la Viga en la alcaldía Iztapalapa. La alternativa es Ermita Iztapalapa.
1: Choque sobre periférico a la altura de San Esteban. Por favor, maneja con mucho cuidado.
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1: 8 de la mañana con 38 minutos en la regadera de hoy, 89.7. Claudia Lobatón, bienvenida a tu regadera.
2: Ay, muchas gracias. Necesito un baño de placer. Necesito sentir que ya es viernes.
1: Eso. ¿Cómo te hacemos sentir que ya es viernes?
2: ¿Cómo me hacen sentir que ya es viernes? Hablando de lo que más me gusta.
3: Ajá.
2: Ya saben ustedes que es viernes, que la comunidad dice es viernes y hoy toca.
3: Ajá.
2: Y vamos a hablar de mitos y verdades sobre los juguetes sexuales. ¿Saben? Me conocen que los juguetes sexuales para mí son lo máximo, he dicho muchos beneficios, pero también hoy vamos a hablar de cosas que se dicen por ahí.
1: A ver.
2: Okay. Por ejemplo, ustedes han escuchado que de pronto puede que alguien te diga, es que ya no quiero tener ningún otro tipo de encuentro sexual que no sea con mi juguete.
3: Sí, sí, sí, okay. Lo he escuchado.
2: A mí me ha llegado muchísimo.
3: No es de manera personal, pero sí lo he escuchado.
2: Otra situación es de que si yo lo tengo, si yo me masturbo de una forma, entonces ya con mi pareja no puedo llegar al orgasmo, no puedo alcanzar el orgasmo.
1: Eso es así, ajá, claro.
3: Y creo que es sobre todo el tema de los hombres, ¿no? Como que tienen este issue de que pues después ya no va a querer nada conmigo.
2: Exactamente, hay como esta sensación, una que se compite con el instrumento, aparato
1: claro.
2: O dispositivo, como le dicen en las investigaciones.
3: El dispositivo.
2: Ajá. El dispositivo de placer, se anda compitiendo, pero también hay algo que se llama caminos eróticos, que es que si tú haces siempre lo mismo, de la misma manera, tu cerebro se va a acomodar a eso. Esto pasa con el porno, esto pasa incluso con las dinámicas de pareja, pasa con la mano, pasa con las fantasías, y de pronto podemos escuchar, es que no hay otra manera en la cual yo me pueda excitar, yo pueda llegar al orgasmo, si no lo hago de la misma forma. Yo he tenido muchos pacientes
1: okay.
2: que... ¿Ya te acordaste de algo?
1: Más bien, no, o sea, que es una cuestión entonces nada más como de repetición, pero entonces sí habría una competencia... Si es que una persona está acostumbrada a llegar, por ejemplo, con juguetes al orgasmo, pues entonces no hay manera que compitas, ¿no?
2: Exacto. Es como la competencia puede ser como tan extraña como competir, como pensar que un brazo compite con un abrazo.
1: Ok.
3: Ok.
2: Es decir, se quedaron como de ok.
3: Sí,
2: porque, a ver, abrazamos con los brazos.
1: Ajá.
2: Con los dos. Ajá. Pero la sensación, la energía, lo que da una persona no tiene nada que ver con una máquina.
3: Ajá.
2: Entonces, competir con un juguete es como pensar que solamente eres funcional por hacer ciertas prácticas.
3: Ajá.
2: Y no por quién eres y por lo que transmites.
3: Ok, ya, o sea, te vamos. Entendí. Sí, ya te entendí.
1: Pero si la meta es el orgasmo, pues llegas más rápido con el juguetín.
2: Sí, llegas más rápido, pero la cosa aquí es la diversificación, hacer no siempre lo mismo, porque si no tu cerebro es flojo, es perezoso y se va acostumbrando
1: y pide eso.
2: A hacer lo mismo. Y no es solo con juguetes, sino puede ser con masturbación, puede ser con fantasías. Y si sientes que te está pasando algo así, creo que lo más importante es, una, no le eches la culpa al juguete, no dejes de hacerlo. También tenemos a veces ciertas como... Se ha encontrado que es como más una resistencia mental,
3: ajá.
2: como de esto ya lo aprendí a hacer así y ajá, ya no quiero salirme ajá. del cuadrito.
3: Sí, okay. Tienes más bien que hacer un cambio de mentalidad.
2: Exactamente.
3: Que al final del día la pareja también ahí cuenta mucho. Creo que la comunicación con la misma, y hablamos ya cuando es una pareja ya un poco pues, más sólida, porque de un encuentro así casual, pero creo que la pareja ahí forma un vínculo muy importante con todo esto que dices de las sensaciones y de experimentar de otra manera.
2: Totalmente, porque ahí es donde podemos empezar a mirar cosas que quizás en un inicio pudieran no ser como tan agradables, como a veces siempre probar algo nuevo, pues trae como cierto miedo, como cierta...
1: Sí, pues sí, algo, desconfianza.
2: Algo. Exacto. Sobre todo para las mujeres que necesitamos más confianza en nuestra respuesta sexual. Pero también del lado de los hombres es importante que puedan abrirse a hacer nuevas cosas. Yo en el consultorio encuentro muchas personas que a veces los hombres tienen como más este miedo a equivocarse, como hay una sensación de rendimiento, y eso va apagando muchísimo la vida sexual.
3: La
2: Así que
3: de la pasión.
2: Exacto. También por ejemplo, empezar a jugar con cambios de estimulación, vendas de los ojos, si estás con una pareja y sientes que está como muy renuente a hacer cambios, empieza con cosas que no sean genitales. O sea, no llegues con...
1: Directo al...
2: Exacto, con un vibrador que tenga... Que sea igual que un órgano sexual.
3: Ajá, claro.
2: Así todo... similar a lo humano.
3: Ajá.
2: Porque probablemente puede generar incomodidades, puede despertar inseguridades. Mejor empieza con un aceite para masaje.
1: Este es el tamaño que quería, ¿no? Por así ejemplo, que lleguen y te... No, bueno,
2: exacto, ahora, y te van a desilusionar dentro de toda esta cultura falocéntrica.
3: Por ejemplo, nuevas parejas que hoy decidieron utilizar un juguete, pero ninguno de los dos, supongamos, ha utilizado alguno de estos instrumentos dispositivos. ¿Cuál sería como el más recomendable para introducirnos en ellos?
1: Un PlayStation, para mí.
2: Un PlayStation. Ay, ¿qué pasó?
1: Ah, perdón.
2: ¿Qué pasó? ¿Sabes? Hay algunos juguetes muy buenos con aplicación, con control remoto.
1: Ándale.
3: Órale.
2: Y para parejas, yo creo que si nunca lo han ocupado, empiecen con algo que pueda tener una dinámica de dos.
3: Ajá.
2: Por ejemplo, hay juguetes para parejas que tienen una como una balita, o que tienen un algo que se pega a la ropa interior, y entonces la otra persona se queda con el control.
3: Órale, okay.
2: Y entonces pues empieza a haber
1: unos toques, ¿no?
2: Unos toques. No, puede ser unos toques. Puede
1: bueno,
2: ser
1: vibraciones, ¿no?
2: Unas vibraciones que se sienten bien, y puede haber un juego de complicidad. Y entonces así nadie se siente excluido y se evita la competencia.
3: Ajá.
1: ¿Ropa comestible o ropa interior?
2: La ropa comestible ya no se usa tanto, mi querido Iji.
1: Bueno, pregunto.
2: Generaba infección.
1: Ah, órale.
2: Sí. Okay. Porque muchos de los juguetes deben de estar como libres de glucosa, libres de azúcares. Y la ropa comestible...
3: Tenía
2: nos enteramos
3: ellos
2: tiempo después.
1: Exacto, sí, ya que se enfermaron.
3: Ok, entonces, ¿cuál es como algún otro juguete,
2: por ejemplo,
3: sexual?
2: Como si Iggy quiere comerse la ropa o quiere como algo así, pues un lubricante de sabor puede ser una buena idea.
3: ¿Eso es un juguete sexual?
2: ¿Sí? Está considerado como cosmética sexual.
3: Ah, ok.
2: Una vela que tienen aroma y que también algunas tienen unas, se va convirtiendo en aceite para masaje.
3: Ok, si yo también dije una vela, pues que...
1: Por si te gusta el
2: crayonazo.
1: Ajá. Ok.
2: ¿Qué más puede ser? Por ejemplo, muchas cosas dentro de la cosmética, como pueden ser estimulantes, pueden también ayudar muchísimo.
1: Hay mucha variedad.
2: Hay muchísima variedad. Yo les invito a que nos sigan en redes, que entren a nuestra página a ver todo nuestro gran número de cosas que tenemos.
1: El catálogo.
2: Exactamente. Y que también vean nuestra información de educación sexual.
3: Claro,
2: porque
3: lo más importante.
2: Ahí tenemos una sección que se llama Eroteca, donde hay sin fin de información. Bien. Síganos en @PlátanoMelónMX en Instagram y búsquenos en YouTube como Plátano Melón, y en mis redes sociales personales como @sexólogaclau para darles más información.
3: Gracias,
1: gracias. Claudia Lobatón con nosotros aquí en La Regadera de Oye, y aquí están Lady Gaga y Tonchi. 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

0: Música de viernes en la regadera de hoy, 89.7. Y a las 8 de la mañana con 49 minutos. 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
0: 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Y a las 8 de la mañana con 50 minutos en Oye 89.7.
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0: Sígame, Easy.
1: Es momento de irnos al Caribe.
0: Ah, sí, ¿a qué parte me vas a invitar? Abajo.
1: Vamos a invitarte a que seas una pana con un par de panas muy a todo dar. Mar y Carlos, Mar María y Carlos Vallarino. ¡Hola, hola!
0: Bienvenidos a La Regadera.
2: ¿Cómo están?
0: Felices de tenerlos por acá con nosotros, echarnos un chapuzón aunque sea a distancia, escuchar sus voces tan bonitas y platicar, pues ahora sí, literal, entre panas.
2: Muchas gracias por la invitación, muy contentos de estar esta mañana con ustedes. Desde acá siempre van a ser muy, muy, muy bienvenidos. Así que contentos, contentos por la oportunidad de conversar.
1: Carlos, eso, cuéntenos, pues cuéntenos de Entre Panas cómo nació, ya se conocían, siempre han trabajado juntos, fue una colaboración.
3: Nosotros somos como hermanitos. Mafe es mi mejor amiga, Mar María, uh-huh. Es mi mejor amiga, es una amistad que nació así en un momento muy particular como de la vida de ambos, y de ahí como que fue dándose todo, ¿no? Hacer una canción juntos que se llama Deja que te quiera, es como una zambita así bien tropicalosa, uh-huh. Y de ahí poquito a poco como que bueno, empezaron a nacer otras cosas de compartir, de conciertos, de viajar juntos,
2: y de pelear también.
3: Y de pelear bastante.
0: Ah, seguro. Si no hay pleito entre amigos, entre hermanos, la cosa no sabe.
2: Exactamente.
0: ¿Cuál ha sido la pelea más fuerte que han tenido?
2: Bueno, realmente peleas fuertes no, es como del día a día. Él molesta mucho.
3: Pelea del día a día. Y no, y lo que pasa es que yo la cuido bastante, entonces no me hace caso. Entonces cuando no me hace caso, viene la vaina, pues, pero, no, o sea, son cositas de, literalmente es como pelear con hermanos, uh-huh. O sea, es como...
2: Pero ha sido una amistad que nos ha hecho crecer muchísimo, no solamente en nuestras áreas personales, sino también en la música. Yo a veces me siento con él a conversar y terminamos cantando, componiendo, bailando, riéndonos con amigos. Entonces, esto es lo que nos ha llevado también a tener grandes oportunidades juntos, en familia. Yo aprendo mucho de él, yo lo admiro muchísimo. Digo, él tiene muchos más años de carreras que yo. Entonces, como un modelo a seguir.
1: Ah, dale, qué chulada.
2: Oye, ya.
1: ¿Y vienen por primera vez juntos a México?
3: Es la segunda vez que iríamos.
1: Okay.
3: Estuvimos ahorita en el Vive Latino. Pudimos compartir en una tarima alternativa. Armamos un show muy bonito para los dos días. Y pues ahora se nos presentó esta nueva oportunidad, gracias a Ocesa, de regresar. Y presentar un concierto el 29 de octubre con banda completa, uh-huh. En el Lunario del Auditorio Nacional.
2: Amo ese lugar.
3: Algo que, pues, no sé, nada más de decirlo se le paran a uno los pelos.
0: Claro.
3: Es una emoción, es un sueño. Creo que son oportunidades de esas que se te presentan pocas veces en la vida y también son como un premio, ¿no? De alguna forma, vamos a llamarle diosidencia, como lo quieran ver, vida, cosmo, creo que es como un premio al trabajo, a tratar de hacer las cosas lo mejor que uno puede, y nada, estamos tratando de hacer este concierto y de llevar la mayor cantidad de personas que podamos, para presentar nuestra música.
2: Y cumplir el sueño mexicano.
0: Eso. Que bueno, de una u otra manera, justo en el Vive Latino, como que ya se dieron una empapada de lo mucho que abrazamos los mexicanos, pero a ustedes, ¿cómo les impactó saber que aquí en México, pues también ya les conocen?
3: Pues, es lindo, o sea, yo tengo una audiencia por estos conciertos que abrí. México es mi tercer país con más audiencia. Okay. En plataformas digitales, pero me pasa mucho esa de escuchan mi música pero no saben cómo me veo, no ven al oso guapo, entonces pero pues nada, queremos ir a poder como mostrar la música, conectar con la gente. Mar tiene unas canciones preciosas, y pues nada, yo en mis canciones tengo puro guapacheo, pura cosa para gozar y tirar los pasos prohibidos. Oye, Caribe.
1: Totalmente. Oye, y es 29 de octubre, aquí en México, muy cerca la fecha, obviamente, de Halloween, del Día de Muertos. ¿Tienen algo especial preparado para eso?
3: Yo tengo unos corriditos ahí armados donde la señorita se va a incorporar unas cositas varias.
2: Okay. Sí. No, pero muy contentos y bueno, no lo habíamos pensado que cerca de Halloween podemos preparar una cosita, con un disfraz de Maui quizás.
3: Esta me molesta, dice, yo soy igualito a Maui de Moana.
1: Ándale, y pues tú ya puedes ser Moana.
2: Puede ser.
3: Exacto. Ya, bueno, lo hicimos.
0: Que acá vibramos más el día de muertos, que es como toda una tradición también mexicana, claro, con comida, con colores, exacto. Y Mar María, de tu parte más femenina, ¿cómo estás contribuyendo al montaje del espectáculo? Esta mirada más cute, quizá.
2: Mira que así mismo como dice mi hermano Carlos, su música es muy para gozar, ¿no? Para gozar. Pero en mi caso, me gusta mucho traer un poquito más de dulzura como a las canciones, como de delicadeza y que haya un 50-50. Uh-huh. Pero tenemos Deja que te quiera, que es una canción bailable, y también Tu canción, que es una canción ya del álbum de mi hermano Carlos, que no ha salido todavía a las plataformas, eso viene muy prontito. Pero más que nada, y es lo bonito de poder conectar con él, que él tiene su sazón y entonces yo le complemento con algo más dulcecito a esto, pero es un show que vamos a compartir juntos.
3: Los dos.
2: O sea, yo voy a estar en sus canciones y él va a estar en mis canciones, entonces va a ser muy, muy bonito.
1: ¡Qué padre! Pues llegó el momento, chicos, antes de despedirnos, de jugar un jueguito de mesa, bueno, que se juega sobre una mesa, ajá, pero con raquetas, es el ping.
0: Con
3: Carlos
2: y Mar María.
0: ¿Calor de playa o frío de ciudad?
3: Playa.
2: Playa, 100%.
1: ¿Una canción para llorar o canción para bailar?
2: Willy Colón.
3: Willy Colón, amor verdadero.
2: Amor verdadero para bailar.
0: Okay. ¿Una michelada mexicana o un chichime panameño bien frío?
3: Una michelada.
2: Una michelada 100%.
0: O los dos,
1: ¿qué? ¿Qué palabra o expresión mexicana se les ha pegado?
3: O sea, hay frases. Realmente, hay una frase que escuché una vez en las luchas y casi me muero de la risa. Y el tipo le dijo: revuélquense, puercas, que llegó su lodo.
2: Me encanta.
0: Ay, es que somos bárbaros, de veras. ¿Quién es el más perfeccionista?
2: Mi amigo aquí al lado, él no habla, pero él sabe que es él.
1: ¿Qué es lo más bonito que les ha dado la música hasta hoy?
2: Nuestra amistad. Definitivamente.
0: Lindo. Y chicos, completen la siguiente frase. Estar entre panas y con buena música es el remedio perfecto para...
3: un corazón roto.
0: ¿Y tú, Mar?
2: ¿Puedes repetir la frase?
0: Claro, estar entre panas y con buena música es el remedio perfecto para...
2: la depresión.
1: ¡Eso! Pues vamos a quitarnos la depresión con ustedes el próximo 29 de octubre aquí en el Lunario de la Ciudad de México. Muchas gracias, chicos.
2: No, gracias a ustedes por el espacio. Queridos. Les mandamos un abrazo muy, muy fuerte y caluroso desde acá, desde Panamá.
0: Igualmente. Y besito, cachichurri churris. Nos vemos por acá el 29 de octubre.
1: Vientos. Pues ahí están Mar María y Carlos Vallarino en la regadera de hoy, 89.79 con 14. Vamos a ver el lado brillante de las cosas.

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0: 9:36 en la regadera de hoy 89.7. Soy Tania Martínez.
1: De este lado, Ijukevich. Y ahora sí, a ver, uno por uno.
2: Yo soy Alberto Cantúa.
3: Yo soy Jess.
4: Yo soy Rafa.
5: Yo soy Fer.
1: Y juntos son... ¡Viva Suecia!
2: ¡Tontos!
1: ¡Viva Suecia! La 89.7 en la mañana de Ciudad de México. Buenos días.
0: ¡No, hombre, ya! Con permiso, síguete, llegaron síguete, con síguete. Todo a Rafa, por favor.
1: Bueno, ¿qué tal están? ¿Qué tal les va en la regadera? ¿Mucho tiempo? ¿Quizá desearían cobrar más? Bueno, lo sabremos después de la siguiente corte publicitario.
6: ¿Hablamos contigo?
0: Exactamente. Tú eres nuestro representante, por favor.
1: Sí, esta gente debería cobrar más.
6: ¡Eso es todo!
1: Apunten eso.
0: Pero muy bien. Oigan, pues están con nosotros porque... van a tener concierto en el Lunario del Auditorio Nacional. Así ¿qué es. Tal?
1: Mañana mismo. Estamos bastante emocionados. De hecho, está casi todo vendido ya y ya tocamos una vez en el Lunario hace unos años y fue uno de los mejores conciertos de nuestra carrera, así que esperamos mejorarlo si se puede.
0: Claro que sí. ¿Qué va a haber, chicos, para el día de mañana?
3: Va a haber mucha emoción, mucho sudor, pasión y venimos a recoger el calor de México y de... El público aquí es maravilloso y necesitamos esa
1: vibra.
3: Sí, totalmente.
6: ¿Estuvieron aquí? ¿Hace cuánto llegaron?
1: Lunes, llegamos el lunes pasado.
0: Ya.
1: El lunes 19, no sé qué día.
3: ¿El lunes?
1: Sí, el lunes. Sí.
3: ¿De qué año?
6: No, digo, porque acaba de pasar un festival grande, ¿no? El emblema, entonces, bueno, para saber si habían estado por ahí o cuál fue el último evento grande de festival que donde estuvieron tocando y donde fueron de público.
1: Mira, de público...
3: Yo de público concierto de Rosalía en Barcelona hace un mes o así.
0: Que está dando unos shows maravillosos,
3: maravilloso.
0: ¿Verdad?
3: Me quedé creo que ha sido uno de los conciertos más bonitos que he visto en mi vida.
1: Alberto estuvo viendo a Eric Clapton.
2: Yo ahora quedo como un viejo. Yo estuve viendo a Eric Clapton en Barcelona.
6: ¡Qué bueno!
0: No, bueno,
2: ¿qué
0: también.
2: Es lo que soy, un viejo ya.
0: No, está bien.
1: Yo último...
2: no voy a conciertos.
0: ¿Por?
6: ¿Cómo?
2: Me gusta mucho estar en el sofá.
0: Ok, bueno, está bien.
1: Sí. Yo creo, pues yo estuve en el Warm, un festival que hay en nuestra ciudad, y vi...
3: los Midnight Generation.
1: Midnight Generation, sí. Increíbles. Son de acá, creo.
2: Son mexicanos, ¿eh?
1: Sí, sí. Bueno, si no os conocen, por favor, vayan. Increíble.
2: Latinos, ¿no?
1: Soul Walks, sí. James, vimos unos cuantos. Sí. Un tipo que se llama Carlos Ares de España, que es fantástico. Uh-huh. No sé... Nosotros vamos mucho a conciertos. Fernando no, pero porque Fernando no necesita ir a ver conciertos.
3: Uno al año, ¿no? ¿Vas a ir a Placebo?
2: A Placebo y a Sigur Rós.
6: Él los da, ¿no?
0: Mira,
1: Fernando
0: mira,
1: solo se deja ver cuando la ocasión lo merece.
6: ¡Qué increíble!
0: Es exclusiva su vista y su visita.
1: Claro, tú piensas que es el miembro más caro de todos. No puede venderse por nada.
0: ¡Claro!
2: Es un contrato multimillonario.
0: ¡Míralo nada más! ¡Qué bárbaros! Oigan, y cuando justo asisten a este tipo de eventos, evidentemente vamos porque el artista les agrada, pero seguramente sí lo ven también con ojos de artista.
1: Sí.
0: ¿Qué aprenden? O qué es a lo que le ponen.
3: Yo precisamente en el de Rosalía intenté hacer un esfuerzo porque me estaba frustrando bastante pensar el espectáculo que lleva y decir, claro, nosotros solo salimos y tocamos canciones, que es la música realmente,
0: sí, ajá.
3: La canción es lo que valen, pero ellas va mucho más allá. Yo me sentía en una ópera, evidentemente, ¿no? Wow. Y en momentos en un ballet y tuve que hacer un esfuerzo de por separarlo y decir, vale, es Rosalía, ojo, nosotros salimos y lo que hacemos está muy bien y conectamos muy guay con el público y la gente lo pasa muy grande, o sea, también está bien.
6: Pero qué increíble, sí, ¿no? Pues la verdad es que sí, como bandas, cuesta de repente trabajo con un artista, digamos, que es solitario, ¿no?
3: Es muy difícil.
1: Bueno, son dos mundos distintos.
3: Sí, claro, Rosalía, pero cuando escuchas canciones, también hay que hacer el esfuerzo a veces de no separar. Yo hay veces que solamente escucho el bajo.
0: Uh-huh.
3: Y ahora, digo, escucha la canción entera, tío, disfrútala. Que
1: pero se aprende mucho de cualquier concierto. La música en directo se aprende. Incluso de alguien que te horroriza, siempre aprendes algo. Siempre. A mí me encanta ver música en directo, sea quien sea.
6: Muy bien. Oigan, ¿y Dolor y Gloria qué onda?
1: Bueno, a ver, Dolor y Gloria con Enjambre, que eso,
0: ¿sí?
1: que eso es una cosa además, maravillosa, una cosa maravillosa. No sé cómo llegamos ahí, pero bueno, estamos muy, muy agradecidos y muy honrados de, bueno, primero de poder haber grabado esta canción acá en México, es la única canción que hemos grabado fuera de España. Bueno, grabamos una en Islandia, pero todavía no salió. Y muy honrados de que Anoski la produjese y mucho más honrados de que Enjambre quisieran poner su voz y su talento ahí, así que, wow, no sé, algo habremos hecho bien, no sé qué.
0: ¿Ustedes eligieron Enjambre, ellos a ustedes o por qué Enjambre?
1: Les mandamos un ramo de rosas y una carta con versos de Lope de Vega y yo creo
0: cayeron, redonditos.
1: Yo creo que sí.
2: Con pelo ese de Rafa Fer, se con pelo hace... de Fer. No vamos a decir de dónde.
0: Caray.
6: Bueno, ¿y de qué va Dolor y Gloria para quien quiere saber ese background de la rola?
1: Bueno, es básicamente lo que dice es, sé que todos hacemos cosas mal todos los días, sé que nos abandonamos, sé que el mundo es un lugar terrible y aún a pesar de todo eso vas a tener en mí una mano constante y vas a tener alguien en quien apoyarte. Y creo que al final, cuando el mundo global o cuando nuestro propio mundo se derriba, todos y todas tenemos a alguien que tiene una mano tendida para nosotros. Y supongo que ese es el mensaje.
0: ¿Y quién ha sido esa persona para ustedes?
1: Pues para nosotros muchos. Nuestra familia, por ejemplo, creo que son muy culpables de que estemos hoy aquí y nos han empujado a hacer esto, nos han apoyado. El salto al vacío, había una red, que eran ellos. Uh-huh. Y no sé, bueno, tenemos amigos, tenemos parejas.
2: Y nuestros gatos.
1: Y nuestros gatos.
0: Que también son soporte indispensable.
1: Nuestros gatos y el perro de Jesús.
6: Ah, exacto, es lo que iba a preguntar. ¿Son todos de gatos? No.
1: A ver.
3: Somos todos de gatos, pero yo ahora tengo perros. Sí,
1: somos animalistas.
3: Uh-huh. Me quedé sin gato en una separación. El gato sigue muy bien.
0: Ah, menos bueno. Mal.
1: Sí.
3: No logré la custodia compartida, tampoco con el gato.
0: A veces está bien, ¿no? Ya sí, ya cierra ciclos.
1: Sí, bueno, se llama Salem, como las brujas, ¿no? El gato.
0: ¿Quién sabe por qué?
1: Salem murió.
3: El gato con el que sí, murió. La china, ¿era la china?
1: Ah, vale, china, vale.
3: Pinche china.
0: Es a lo que voy. En estos días que han estado aquí en la Ciudad de México y pues bueno, las anteriores veces que nos han visitado, ¿qué es lo que más les ha llamado la atención?
3: La tranquilidad. La tranquilidad.
0: ¿Tranquilidad?
3: Es lo que más seguro.
6: Que se puede manejar tranquilamente.
0: ¿Cuál tranquilidad seguro?
1: Sí,
3: nos sentimos bueno. Como en casa. Realmente no buscamos la tranquilidad, pero sí que nos tranquiliza saber que es un espacio que conocemos, nos movemos como si fuese nuestra casa.
1: Uh-huh. Si fuese un problema en un momento dado.
3: Puede serlo porque ya nos desenvolvemos demasiado bien.
1: Nos confiamos. Anda. Igual, sí. Demasiado.
3: No, pero sí, es maravilloso, es un país que nos entrega demasiado, volvemos con el corazón llenísimo.
0: ¿Qué tal
3: el
0: las
3: estómago
0: luchas?
3: También. La noche bueno. Yo hago un esfuerzo, yo es que yo me he retirado de la noche.
6: No, de las luchas.
3: Las luchas. De la noche, sí, mata adicción al subconsciente.
0: Sí. Exactamente.
1: Ah, muy bien.
6: Ahí
1: muy bien.
6: Sí participas, luchas, Fernando.
4: Yo fui una vez, ellos fueron dos. Mm. Fue una experiencia increíble.
1: Yo cada vez que pueda ir, iré. O sea, a mí me encanta.
2: Mira, estuve viendo al Real Madrid en un palco VIP allí en el...
1: En el Bernabéu.
2: Y fue muchísimo peor. Sí, muchísimo sí. Más aburrido. Sí, sí. Y de verdad, de
1: corazón. A nivel espectáculo, sí. Luchas... 10, Bernabéu 0.
0: O sea, no,
6: sí.
1: Lo digo muy en serio, no estamos exagerando.
3: Vamos a tatuar una máscara esta misma tarde. Una
6: exacto. Total. Y no es chisme, se van a tatuar. Entonces tienen sí. Esta costumbre como grupo de hacerse un tatuaje de...
1: Ya nos tatuamos acá en México la primera vez que vinimos.
6: Ajá.
1: Tenemos una... Bueno, era un chile en el papel, en el brazo. En el brazo no tanto.
3: Dicen que es una zanahoria, ¿eh?
0: No, bueno, quizá sí. Por el color, pero sí se ve como la sí, figura chile. Del chile.
1: Sí, y ahora...
6: Ah, sí, cierto.
0: Okay.
1: Es que a Fernando le tocó el tatuador bueno.
4: A mí salió bien.
1: A mí el cartel.
0: Salió muy bien.
6: ¿Hoy qué te va a tocar, Fernando?
4: La máscara. Ah, está
1: bien. Máscara. Una de máscara luchador. Hermosa.
0: Sí, máscara de luchador. Sí. Y ya nos estuvieron enseñando los diseños que se van a tatuar y la verdad están bien. Sí. Padre, ya está ahí y está diciendo quiero uno.
6: En una de esas,
0: imagínense.
6: ¿Sí? Si me invitan a la gira.
4: Para que se te quede compensado con el... Con el,
6: con el Puma. Exacto. Oigan, ¿trajeron boletos?
1: Sí. Sí, si los quieren regalar, o los podéis quedar vosotros si queréis venir al concierto también.
0: No, me encanta, no, pero bueno. Ustedes digan cómo ustedes quieren que se lo lleve la audiencia.
6: ¿Cómo los damos?
2: Uh-huh. ¿Alguna pregunta, no? Así.
6: Tenemos
1: sí,
6: dos,
1: si quieren,
0: como
1: si quieren,
0: tú cuatro, quieras.
6: Si quieren, o sea, tres dobles.
1: Si quieren hacer una pregunta,
6: cuatro.
1: ¿Cuál es el futbolista mexicano más famoso que jugó en el Real Madrid, por ejemplo?
6: Ándale.
1: Lo tienen que saber, supongo.
0: Okay, a través del WhatsApp, 55-25-38-32-29, su nombre y pues la
2: pista
0: respuesta.
2: Era un gran cabeceador, metía goles de cabeza increíbles.
6: Y no,
2: de chilena.
0: Mira.
3: Chilena. Yo lo recuerdo por la chilena.
6: Y también va, okay, este.
3: Y comparte apellido con
1: el presidente de nuestro país.
0: Ya les dieron un montón de pistas, así muchas. Que ahí está, 55, 25, 38, 32, 29.
6: Cuatro pases dobles, ok, para ver a Viva Suecia el día de mañana en el Lunario, exactamente. Sí. Chicos, llegó el momento, no tenemos cuatro raquetas, pero vamos a jugar un ping.
0: ¿Pon?
6: Con
1: Viva Suecia. Suecia.
6: Perfecto, café negro o directo a la cerveza.
1: Depende de la hora, yo si tengo que café elegir negro. Uno de los dos, porque sí, cerveza.
3: Cerveza. Yo café negro, café.
6: Okay, tres cafés y una cerveza.
0: ¿Componer de noche o de día?
4: De día.
1: Es un poco indiferente.
3: Se nos da mejor de día, sí. aunque nos pilla la noche siempre, ¿eh?
1: Sí, porque de noche no estamos para componer.
6: No. ¿Canción favorita en directo?
1: ¿De las nuestras o de los otros?
6: La que quieran.
3: Tú y yo contra los demás. El bien.
1: Mala prensa.
4: La voz del presidente.
0: Ok. ¿Qué canción no les gusta tocar?
3: Bien por ti.
1: Sangre.
3: Uy, yo ahora mismo no tengo ninguna, así que no me guste tocar.
5: Es que no me guste la canción, que no me guste tocarla. Lo que no me gusta es tocarla.
0: Ok.
6: Ok, ¿mezcal o tequila?
1: Mezcal.
4: Mezcal.
0: ¡Qué bárbaro!
2: Vino.
6: Ok. Tres nada más.
0: ¿Quién es el Grinch de la banda?
1: Depende con qué. Yo creo que cada uno somos un poco Grinch con ciertas cosas.
6: A ver, ¿con qué eres tú?
1: Mira, con unas cuantas.
6: Más bien, ayúdenle.
1: Por ejemplo, cuando...
3: ¿Con los trayectos entre promos?
1: Con
3: los atascos, con los atascos.
1: Estar metido en un vehículo demasiado tiempo en una ciudad.
6: Okay.
1: Es algo que me supera.
4: Yo con comer, si se pasa mucho la hora de comer, me pongo...
0: Te pones muy mal, eres de los míos, sí, no. Se empieza a poner verde.
3: Yo con muchísimas cosas, no sabría decirte una. ¿Con cuál?
1: Es que Jesús, el problema es que le tienen manía con muchas cosas.
3: Claro.
6: Alberto.
3: Me tiene mucha manía.
5: No me gusta volar, nada.
6: ¡No le gusta volar! ¡Órale! Definan a sus fans en una palabra.
3: Pasión. Wow.
6: Fieles. ¿Cómo?
3: Pasión. Muy fieles.
0: Guapos.
1: Amores.
0: Y por favor, completen la siguiente frase. Si la música no hubiera llegado a mi vida, hoy yo sería...
4: Jugador de pádel.
1: Wow. Para desgracia de la población española, maestro de música.
3: Pues seguiría siendo un analista.
0: Me encanta.
2: Empleado de banca.
6: Ok, no, pues muy bien. ¿Y este mundial lo gana?
3: México.
4: México.
6: ¡Ah!
1: México de calle.
3: México.
0: No, aparte Rafa ya dijo que va a comprar su playera de la selección, sí, y va a andar insoportable, sí, por toda España con su playera.
3: Ya toca.
1: Yo voy con México. Yo voy con México, claro.
0: Venga,
1: yo
0: pues
1: soy México. Mexicano.
6: Ah, claro.
1: Sí.
0: Me encanta. Pues bueno, mañana entonces nos vemos en el Lunario del Auditorio Nacional. Y recuerden que tenemos accesos que nos dejan los chicos a través del WhatsApp 55 25 38 32 29 respondiendo a la pregunta.
1: ¿Qué famoso jugador de fútbol mexicano militó en las filas del Real Madrid Club de Fútbol?
0: Ahí está.
6: Porque según yo hubo dos, ¿no?
1: Sí. Pero hay
6: el que
1: uno,
6: metía los goles con la nuca y con la rodilla.
1: Pero hay uno que es como muy emblemático. Que ayer nos dijeron que en según qué sectores no tiene buena fama en México.
3: Es un poco nuestro Marco Llorente ahora.
1: Sí, en España le guardamos un gran recuerdo. No sé si acá, pero bueno, creo que todos le conocen.
0: Ok, pues ahí está. 55, 25, 38, 32, 29. Ya respondieron algunas personas. Así que bueno, pues ahorita lo checamos a través del WhatsApp.
6: Vientos, pues muchísimas gracias, caballeros.
1: Gracias a vosotros.
6: Éxito y los esperamos de vuelta aquí en México pronto.
1: Muchísimas gracias.
0: Les queremos. Muchas gracias, chicos. Gracias.
6: Ahí están Alberto, Jess, Rafa y Fernando de Viva Suecia en la regadera de hoy 89.7. Y bueno, pues un programa muy completito que tuvimos el día de hoy.
0: Así es. Arrancamos, ya saben, como siempre, en punto a las 6 de la mañana. Echamos chismecito y todo el rollo. Nuestras tendencias también.
6: Tuvimos a Norberto Campos con los espectáculos.
0: Checamos la nueva música.
6: Música nueva, bastante interesante. Tuvimos rolitas, fíjate, de Muse, la de Dua Lipa, que estrena disco del En Vivo de México.
0: Ajá, el de The Darkness también.
6: Elena Rose con Manuel Turizo.
0: Sí, de todo un poquito.
6: De todo un poquis también. Estuvo con nosotros, bueno, por supuesto, Mijael de Nietzsche con espectáculos, teatro, series.
0: Memo Lira, Autos, Moda y Rock and Roll.
6: Uy, sí, claro, del reloj Swatch, ¿se enteraron de eso?
1: Del Royal Oak, de Mastiguet.
6: Sí, sí, sí. Madre. No, hombre, una cosa tremenda también, sexualidad con Claudia Lobatón.
0: ¿Y a dónde ir con Ale Villegas?
6: María y Carlos Vallarino desde Panamá estuvieron conectados con nosotros.
0: Y pues bueno, cerramos esta regadera con Viva Suecia y gracias por dejarnos ser tu compañía durante toda la semana. En Instagram nos encuentras como @hoy89.7fm.
6: A mí me puedes encontrar como @soyig, soy I de iglesia, D de dedo, Z I de iglesia.
0: Y a mí como @lapelirroja de la radio.
6: Y bueno, pues mañana tenemos lo mejor de la regadera y mañana también estaremos ahí con Viva Suecia.
0: Así es, y nos vemos también en el Pet Fest. O sea, un montón de cosas que tenemos que hacer, así que nos encontramos en algún punto y sigue en compañía de hoy 89.7.
6: Bye.

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Ya no sé qué va a pasar, amigos. ¿Cómo están? Buenos días. Buenos días por la mañana, son las 10:02. Es viernes de karaoke, nuestro viernes. Y lo sabes. Este

momento. Estamos listos para comenzar esta gustada emisión en la que vamos a cantar canciones que tengan la palabra ayer al 55 25 38 32 29, como esta canción, que tú no eres la misma como que yo amé, pero antes hice ayer. Estoy segura, por eso la escogí.

sí, vamos a arrancar este programa, primero que nada, claro, con un cafecito en mano bien caliente, bien cargado, porque hoy se nubló. Al menos por acá en Santa Fe está medio nubladillo, pero oigan, yo estoy más que lista para acompañarles y disfrutar de esta mañana junto a ti. Así que bueno, ya sabes, al WhatsApp tú me mandas tus notas de voz, tú me cuentas qué onda contigo, tú me dices qué te ofrezco de tomar, si un latte, si un chai, si un matcha, si un cappuccino, si un frappé, lo que tú quieras. Una vida juntos, ok, está bien. 55, 25, 38, 32, 29. Así que déjame acompañarte, gracias. Y bueno, chismecito, tendencias, datos que igual y no sabías y mucho más. Mucho cantar, eso sí, por eso no fallamos, por eso no paramos todos los viernes y siempre es de cantar. Todos los viernes tú me mandas tus notas de voz con canciones. En esta ocasión la palabra que elegimos es ayer. 55, 25, 38, 32, 29 y hay muchas canciones que tienen la palabra ayer. Así que arrancamos. Buenos días, bienvenidas y bienvenidos a Hoy 89.7.

0: Buenos días, 10 de la mañana con 13 minutos en hoy 89.7 por acá. Aura Ramírez, ¿cómo le va? ¿Qué anda haciendo? ¿Qué tal su viernes? Espero que todo bien al 100, amigos. Yo estoy lista porque estamos en el viernes de cantar canciones que tengan la palabra. ¿Qué palabra había dicho? Ayer.
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0: Vamos a escuchar quién llega de este lado. ¿Hola? Ah, venga, eso me encantó. Ayer.

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1: Amé. Clásicos que nunca vamos a olvidar, en serio. Oigan, hoy estamos cantando canciones que tengan la palabra ayer al 55-25-38-32-29 y nos vamos con esto.
2: Datos que igual y no sabías de hoy.
1: Oye, chécate esto. Un día como hoy, 22 de mayo de 1965, los Beatles conseguían el número uno en las listas de singles de los Estados Unidos con su tema Ticket to Ride.

Oigan, tengo otro dato para ustedes. Resulta ser que hoy es el cumpleaños de Novak Djokovic. 39 años, fíjate, tenista profesional. En otros asuntos tenemos que, bueno, de los Beatles nos vamos a pasar algo muchísimo más contemporáneo. Y resulta ser que esta semana se cumplen 4 años de que Harry Styles estrenaba su álbum Harry House. Como que salía esta canción.

Perfecto. Muy bien, música de Harry Styles. Salía hace 4 años esta canción, Harry's House. Oye, que ya debería de sacar más canciones, ¿no? ¿Tú qué opinas? Yo pienso que sí. Harry, ¿qué onda? Ya está, ya va y lo ha hecho demasiado bien. Oigan, en otros asuntos, vámonos con música de... Bueno, tenemos que hablar de Olivia Rodrigo, porque hace 5 años, Olivia Rodrigo convirtió el desamor adolescente en un fenómeno mundial con Sour. Hace 5 años. ¿Les digo algo? Sour sí es de mis álbumes favoritos, definitivo. 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Bueno, ya a las 10 de la mañana con 16 minutos en Hoy 89.7. Vámonos con música. Esta canción es de León Larregui. A ver, mi interventor de los boletos ya me avisó. Ya me avisó que tenemos boletos cuádruples para el Pet Fest. Este 23 de mayo vamos a estar por allá. Obvio, vamos a estar allá transmitiendo completamente en vivo el equipo de Hoy 89.7. También tengo pases para Matiz 6 de junio, Auditorio Nacional. Veme mandando mensaje, ¿ok? Te leo.

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2: Oye, te cuento, se libera la circulación de Donceles a la altura de Allende, Alcaldía Cuauhtémoc, después de manifestantes. En otros asuntos, chécate que hubo por ahí un asunto complicado, justamente en División del Norte, también por manifestantes, un bloqueo al cruce con Municipio Libre en dirección a Río Churubusco, Colonia Emperadores. Te puedes mejor ir por Avenida Universidad. Hay fuga de agua sobre Avenida Revolución a la altura de calle Luis Davis en la colonia Mixcuac, para que manejes con cuidado, ¿ok?
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0: buenos días, ya son las 10 de la mañana con 38 minutos. Oigan, acuérdense que estamos en el Viernes de Cantar. Viernes de Karaoke, Viernes de Cantar canciones que tengan la palabra. Aquí la tengo apuntada, amigos. Ayer, es que ¿saben qué? Venía manejando hace rato de camino para acá y estaba entre dos palabras. No voy a mencionar la otra palabra porque los voy a confundir, pero como traía esa palabra en la mente, se me cruzaron los cables. Pero la palabra es ayer. Ayer, al 55, 25, 38, 32, 29. Me dicen por aquí, hola, soy Caro, yo quiero boletos para Matiz. Aquí me dicen, ¿te puedo dar mi reporte vial donde estoy? Obvio, siempre siéntanse con la libertad de marcar. O sea, es que mi cabina es su cabina. El número en cabina es 55-51-66-31-89. Me dice, voy en Tláhuac al cruce con Taxqueña. Márquenme, ustedes márquenme, márquenme. Oigan, y me dicen por aquí, hola, Au, ¿me puedes por favor servir un delicioso matcha? Ya sé que a mucha gente no le gusta el matcha, pero a mí sí. Soy Belén. Mándame saludos, que te escucho hoy desde la oficina y también estoy por tierras de Santa Fe, lejísimos, ya sé. Oli Au, boletos para Matiz, a ver quién anda por aquí. 55-51-66-31-89 para que se lleven sus boletos de Matiz. Yo nada más te hago una pregunta bien facilita y listo. Buenos días, Aura, saludos. Un chaycito, por favor. Esto, pues aquí, amigos, el único lugar del radio que huele a cafecito. Y bueno, ¡ay, no! 55-51-66-31-89. ¿Bueno?
1: Hola.
0: Hola, ¿cómo te llamas?
1: Alberto.
0: Alberto, ¿qué onda? Oye, ¿estás en la oficina, en tu casa, dónde?
1: Voy rumbo a la chamba.
0: Ok, dame tu reporte de tráfico, amigo.
1: No, estoy aquí en San Antonio. Voy a la incorporación de Avenida Revolución.
0: Uh-huh. ¿Y cómo?
1: Voy a la dirección a San Ángel.
0: Ok, ¿y el tráfico está a vuelta de rueda, tranqui, o cómo? ¿Cómo va?
1: Está fluido.
0: Fluidito, me gusta. Sí. Eso es todo, Alberto. Muy bien. Oye, ya me diste tu reporte de tráfico, ahora tienes tu boletos cuádruples para el Pet Fest este 23 de mayo en Campo Marte. Amigo, no me vayas a colgar, ¿ok?
2: ¡Abuela!
0: ¡Ew!
2: Disculpa, no, puedes cambiar por Matiz.
0: Matiz, va, pues, obvio. Matiz para Alberto.
2: Muchas gracias. Oye, 89.7.
0: Eso, amigo. Mira, ya me dio reporte, ya se lleva boletos. Ya. ¿A quién le quieres mandar saludos, Alberto?
2: Bueno, pues a todos mis compañeros del trabajo y a toda mi familia.
0: ¡Eso! Ya tienes tus accesos para Matiz, amigo.
2: Muchas gracias.
0: Bye.
2: Bonito fin de semana.
0: Igualmente, no me cuelgues, ¿eh?
2: Gracias.
0: Bye. Oigan, hablando de fin de semana, este fin vamos a estar en el Pet Fest transmitiendo en vivo, ¿eh? Desde temprano sábado y domingo, así que para que nos escuchen. Hoy 89.7. Y música, Lady Gaga y Doshi. 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

0: Oye, ya son las 10 de la mañana con 50 minutos. Disfruta tu viernes de karaoke.
1: ¡Sí!
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0: Viernes de cantar canciones que tengan la palabra ayer al 55 25 38 32 29. Y vamos a escuchar quién llega de este lado. Una de nuestras cantoras. Hola.
3: Hola, saludos. Feliz viernes de karaoke. Eso. Y mi canción es: quiero pensar que esto no pasó, imaginar que no dijiste adiós.
0: Venga.
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0: Gracias, quiero boletos para Matiz.
1: Eso. Oye, mi interventor de los boletos me dijo, bueno, vamos a revisar y en un rato confirmamos al aire otra vez. Sí, ya nos liberaron más boletos para Matiz, ¿ok?
2: ¡Sí!
1: Bueno, una vez dicho esto, les quiero compartir también que voy leyendo sus mensajes por acá. Juan Carlos me dice, hola, Au, ¿cómo viste el partido de ayer? 0-0. Ya sé, oigan, miren, les había dicho que no tuve el chance de ver, de ver el partido porque tuve cosas de trabajo de hoy 89.7 FM. Nos lanzamos a Dua Lipa Live from Mexico City y vimos obviamente el documental, toda la proyección de la película, mucho fanático de Dua Lipa. Yo dije, wow, qué vibra, qué energía con todo. La verdad es que la pasamos muy bien. ¿Sabes cuál fue mi parte favorita? Que había papas. Dua Lipa, papas con vasitos temáticos Dua Lipa y con, bueno, salsas todas las posibles y yo feliz.
2: Feliz,
1: pero sí, lo malo es que estaba al mismo tiempo que el partido. Entonces le decía a mi familia, váyanme diciendo cualquier cosa, yo estoy atenta, váyanme avisando. Y pues bueno, al final quedaron 0-0, ya veremos, todo se resolverá el domingo, a ver qué pasa. Estoy muy nerviosa, pero bueno, vamos a disfrutarlo. Eso sí, 10 de la mañana con 52 minutos en hoy 89.7, me dice por acá Cintia Bautista, Au, ¿me puedes preparar por favor un delicioso juguito de naranja con hielos, mucho hielo, por favor? Bueno, pues vamos viendo, ahí estamos, sirviendo todo. Quiero mandarle un saludo también a Caro que me dice, oye, Au, un saludo, disfruta mucho tu viernes, tu fin de semana. Al fin, tuve una semana demasiado pesada, pero ahorita, mira, ya vamos con todo. Feliz viernes de cantar para todos. Sí, estamos cantando canciones que tengan la palabra ayer.
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1: 55-25-38-32-29. Vamos, volvemos. Esto es hoy 89.7.
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2: Vamos con el reporte de tráfico. En División del Norte está lento al cruce con Municipio Libre, con dirección a Río Churubusco. Maneja con cuidado. Lento en Revolución a la altura de calle Luis David, Colonia Mixcoac. Hay obras en circuito interior pasando viaducto Río Piedad con dirección hacia el aeropuerto y va muy lento.
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2: Vámonos con el reporte de tráfico. En Avenida Revolución al cruce con calle Luis David hay mucho tráfico en la colonia Mixcoac. Toma en cuenta que en la autopista México-Querétaro, también a la altura del kilómetro 40 con dirección a Querétaro, está muy lento. Y la reducción de carriles en ambos sentidos de calzada San Antonio Abad entre Chimalpopoca y calzada Chabacano, pues va muy lenta, así que tómalo en cuenta.
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1: Doce treinta y nueve.

0: Oye, buenas tardes. ¿Cómo le va? Son las 12:42 en Oye 89.7. Por aquí Aura Ramírez. ¿Cómo estás? ¿Qué haces? ¿A dónde vas? ¿Qué estás haciendo? ¿Qué vas a hacer el día de hoy? ¿Hoy qué vamos a hacer? Oigan, con la noticia de que estamos en Viernes de Cantar Canciones que tengan la palabra ayer al 55-25-38-32-29. Y vamos a escuchar quién llega por aquí. De este lado, escuchemos. Otro cantor llegó. Hola.
1: Hola, en Viernes de Karaoke. Esta es una canción que lleva la palabra ayer.
0: A ver.

0: Un tren. Saludos, y pues aquí tristeando porque por más que participo no he podido ganar.
1: ¿Cómo?
0: Participé por boletos para el Vive Latino y no,
1: no
0: gané.
1: No puede
0: participé
1: ser.
0: Por boletos para Marco Antonio y tampoco.
1: No.
0: ¿Quién sabe? No ha habido suerte.
1: Oye, bye. ¿Qué tal que te digo que hoy te llevas boletos para el Pet Fest mañana? Digo, si tienes lomitos y quieres llevarlos a este su festival y sobre todo pues pasarla padre, que si demostración, que si esto que el otro, puedes lanzarte. Mándame un mensajito y si quieres ir te regalo un pase cuádruple, ¿va? Y quien igual quiera ir mañana, fíjense que estoy revisando por acá nuestra tablita de regalos y dice aquí tengo un pase cuádruple, tengo otro pase cuádruple y tengo otro. Tengo tres pases cuádruples para Pet Fest. Y ya casi va a acabar el programa, así que mándame un emoji de lomito, de perrito a mi WhatsApp 5525383229. Y nada, con eso ganas facilititito, ¿ok? Y en otros asuntos estamos en el viernes de cantar canciones que tengan la palabra ayer en el viernes de karaoke. Mira, me ponen aquí, hola, Aurita, soy Sharon. ¿Qué pasó, Sharon? Está escribiendo. Aquí me dice, quiero boletos para Matiz. A ver, dejen, reviso la tabla, a ver si tengo para Matiz yo. Les voy a decir, les voy a dar spoiler. Mira, yo ya me acabé mis boletos de Matiz, pero te quiero actualizar que Kinky y Sergio todavía tienen boletos. Y tal vez yo mañana regale boletos para Matiz. Así que ya lo sabes. Al 55 25 38 32 29. Es que ese es el chiste, no dejes de escuchar hoy 89.7 porque tenemos más boletos para ti, ¿ok? Una vez dicho esto, me dice, yo quiero pase para el Pet Fest, Sharon. Ponle aplausos, mi chavita Sharon, porque Sharon, ¡bravo!, ya tiene su pase cuádruple. Y me mandó foto de su lomito. Es blanco, es lacio. La verdad no sé qué raza sea, pero qué precioso lomito tú tienes. Tienes pase cuádruple para que lleves a toda la familia. ¿Va, mi Sharon? Ahorita se llama copo de nieve, dice. Hermoso. Mándame tu nombre completo, tu correo, tu teléfono, ¿ok, Sharon? Y en un ratito ya te aviso dónde puedes recoger tus accesos. Aquí me dicen, hola, au, me encantaría para Morat, por favor, me encanta tu voz. Ay, ¿cómo te llamas? No me dejaste tu nombre. Mushu. Hola, Mushu. Buenas tardes, Mushu. ¿Te gusta mi voz? Gracias, qué bonito mensaje. Vámonos con música. Esta canción es de León Larregui y se llama Se Me Va. ¿Cómo vas en el tráfico? ¿Qué te tomas? ¿Un cappuccino? ¿Un americano? ¿Un latte? Lo que tú quieras. Quiero. ¿Una vida juntos? Ok, está bien. Te voy leyendo. 55, 25, 38, 32, 29. León Larregui, di lo tuyo. ¿Por qué?

0: Ya estamos de regreso por acá en Donde Más. Oye, 89.7. Oye, ya dije muchas veces oye, pero me encanta. 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Y bueno, aquí me dice Jorge Barrios. Oye, aunque el Cruz Azul sea campeón. Eso. Hola, tú eres el talismán de la máquina. Porfas, promete que vas a ver el partido el domingo. Sí lo voy a ver, se los juro. Oigan, antes de que yo me vaya, nada más les recuerdo un asunto importante. Primero que nada, mañana vamos a estar transmitiendo Tania Martínez, Sergio Mejía y el domingo Adrián San Martín en el Pet Fest, este evento dedicado para tu lomito, para tu canino, claro que sí. Eso va a pasar el fin de semana. Yo les voy a estar regalando boletos para Matiz. Ajá. Y en este momento, mi queridísimo Raúl Noble nos está escuchando y me dice: híjole, yo ya llevo casi 40 minutos en el tráfico y me quedan 30 todavía, así que sí te ando aceptando un cold brew con muchos shots de café. Mi chava, venga el shot de café y mucho hielo para terminar de pasar el rato con buena música en Hoy 89.7. ¡Eso es todo! Aquí Joa me dice: au, ya escuchándote. Bueno, pues seguimos. Y gracias por mandarme sus notas de voz y sus mensajes de el viernes de karaoke. El próximo viernes le seguimos y mientras tanto mañana nos escuchamos, ¿ok? En punto de las 10 de la mañana. Ahora sí, sin más por el momento, gira la ruleta, mi chava, porque siempre cerramos con la señal que tal vez necesitabas escuchar. 3, 2, 1. Gira la, ahí la ruleta y está, míralo. Ahí va. Listo, 3, 2, ahí va. ¡Listo! Hay mucho poder en creer que todo saldrá bien, aunque no sepas ni cómo ni cuándo. Va de nuevo. Hay mucho poder en creer que todo saldrá bien, aunque no sepas ni cómo ni cuándo. Un aplauso, mi chavita, cómo no, claro que sí. Bueno, yo ya me voy. Abrazos, cuídense. Cuídense en Hoy 89.7. ¡Adiós!
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15: ¡Hola, la, la, la, la, la, la! ¿Cómo están, bebecitos? Por fin es viernes. Fin de semana. ¿Cómo se sienten? ¿Cómo llegan a este fin? La verdad, espero y deseo de todo corazón que lleguemos bien, amistades. Siempre les digo lo mismo, pero es para que no se nos olvide. La vida es tan corta como para preocuparnos por cosas tan tontas. Entonces, hay que relajarnos un montón, hay que disfrutar este momento, quiero que sean muy felices y hay que pasarla bastante bien. Hoy viernes tenemos un montón de surtido rico, muchos boletos, mucha información y además mucha música. El clima ha estado demasiado raro, pero debo de confesarles que me gusta cuando hace como friecito, porque me recuerda que tengo que echarle más ganas para poderme ir de vacaciones a la playa. ¿Quién no quisiera estar ahorita acostado, abrir los ojos y ver así el infinito, el mar infinito, y ver esa pequeña línea en la que se divide el mar y el cielo? Todo es feliz, todo es tranquilo. Pero para que llegue eso, debemos de conocer el otro lado. El tráfico, la lluvia. Porque si no, no se pudiera aprovechar. Y así es la vida, bebés. También tenemos que pasar las cosas malas para darnos cuenta cuando lo bueno es bueno. Entonces, hay que disfrutarlo. Nada es para siempre. Nada, se los juro, nada. Hay que vivir el momento y hay que disfrutar lo que sentimos. Vamos a empezar con una canción que precisamente me gusta mucho. Porque personalmente es una canción que me evoca a sensaciones de relájate, disfruta, todo va a estar bien, la vamos a pasar chido, incluso aunque no vayamos a la playa, ya con que hagas una carnita asada con tus amigos o que simplemente estés con tus hijos haciendo nada, también se vale. Lo digo porque luego los viernes están como muy estereotipados de es viernes, fiesta. No. Viernes, pues si quieres descansar, descansa. El punto es que la pases bien. Vamos a empezar con esto que se llama This Girl, cuando ya es la 1:02 p.m.

Oye, ya es la 1:12 p.m. en el 89.7 FM. Ay, bebecitos, qué alegría. Recuerden que este fin de semana tenemos el Pet Fest. Felicidades a todas las personas que participaron y que ganaron boletos. El día de hoy tenemos boletos para Matiz y para Zane. Matiz se va a presentar el 6 de junio en el Auditorio Nacional y Zane el 20 de junio en el Estadio GNP. Yo quiero que vayas a estos conciertos, que los vivas y que tengas una bonita experiencia para que cuando llegue diciembre digas: ah, yo me acuerdo que fui a tal concierto. Y te acuerdes que fuiste feliz. ¡Feliz! Para ambos eventos, los boletos los encuentras en ticketmaster.com.mx. Y vamos a empezar con boleto de Zane, ¿les parece? ¡Vámonos, pues! ¡Vámonos, recio! Y como siempre les digo, y de a como nos toque. ¡Ni modérrimo! Ahí está. Primera persona que nos conteste el 55, 25, 38, 32, 29. Siempre hago una pregunta y tú tienes que ser el primero, porque las respuestas además son de las más sencillas. Así que pon atención. ¿Con qué artista canta Zane, obviamente, I Don't Wanna Live Forever? ¿Con quién? ¿Quién lo acompaña? Ya te pregunté en qué película sale, es en 50 Shades Darker o 50 Sombras Más Oscuras, pero ¿con quién la canta? Si te sabes la respuesta, no dudes y escríbeme ya, ya, al 55 25 38 32 29. En lo que tú agarras el celular y te pones a textear, yo te dejo con buena música. Ella es Dana, esto se llama You Could Be That Boy. Recuerda seguirnos en redes, @hoy89.7 FM, y a mí me encuentras como @opaquimpop.

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1: Oye, Kenia Oz, ruleta rusa, ya es la 1:23 p.m. y sí, ya tenemos ganador. Estos boletos de Zane ya tienen dueño. En este caso es dueña, la ganadora eres tú, Carla Valeria. ¡Felicidades! ¡Felicidades! Te llevas el pase doble. La respuesta correcta es Taylor Swift. Zane y Taylor Swift cantan I Don't Wanna Live Forever, que fue el soundtrack de 50 Shades Darker. Ah, ¿verdad? Pero no te despegues porque más adelante ya regresamos con los boletos de Matiz. Mientras tanto, vamos con esto.
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1: Línea 1 del Metrobús presenta retrasos por movilizaciones sociales. Tránsito fluido en la zona de Santa Fe, aunque en Constituyentes y la autopista México-Toluca tiene carga pesada. Y se prevén afectaciones por concentraciones de estudiantes del Politécnico y grupos en inmediaciones de la Alcaldía Cuauhtémoc.
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1: Vamos con esto de Bebe Rexha, se llama New Religion cuando ya es la 1:24.

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2: La buena noticia es que anunciaron un festival que también es imperdible. El K-Pop, les digo que no descansa. Ahora se realizará el próximo septiembre 25, o sea, el 25 de septiembre, en el Estadio GNP Stray City, que es un concierto con Stray Kids, Next, Andrés Obregón y René. Sí, así como lo escuchas, es totalmente cierto. ¿Y será que se vienen cositas, como siempre? Pues no lo sé.
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1: 1:46.

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1: Son las 2 en punto.

Oye, ya son las 2 de la tarde con 10 minutos. Qué rápido pasa el tiempo. Sí, este viernes sabe que nos urge que ya se acabe. Este día sabe, hay alguien. Está el espíritu, se huele y apesta a incertidumbre de que ya queremos decir, bueno, lo vemos el lunes con más calmita, ese será problema de mi yo de lunes, pero mientras tanto, ya son los pocos minutos, así que no te desesperes, bebés, y si vas en el tráfico, pues ya ni modo, acepta la realidad, acéptalo, no hay nada que se pueda hacer, y ahorita más adelante te voy a decir todo el reporte vial. Mientras tanto, ¿qué crees? Me están llegando mensajes que da boletos de Matiz, que da boletos de Matiz. Y les quiero decir algo. No voy a dar porque no me gusta que me exijan. No es cierto. Obviamente ha llegado ese momento en el que tú tienes que parar la oreja y poner atención. Y además, entre que paras la oreja y preparas los dedos para escribir súper rápido al 55 25 38 32 29. ¡Adivina! Esta rola misteriosa.

ya, suficiente, porque es demasiado dolor, demasiado que llega al corazón. ¿Cómo se llama esta canción? Luego la ponemos completa porque sí es de mis ultra fab. Recuerda, esto lo puedes escuchar en vivo el próximo 6 de junio en el Auditorio Nacional. Mientras tanto, dime cómo se llama esta rola y te podrías llevar el pase doble. Mientras tanto, vamos con esto de John Miko. Cuando son ya las 2 de la tarde con 12 minutos, síguenos en redes @hoy89.7 FM.

0: Oye, ya son las 2 de la tarde con 18 minutos. Hoy es ASIA con Chip Thrills en el 89.7 FM. ¿Y qué creen? Ya tenemos ganadores de... Bueno, ganador. Ganador para el concierto de Matiz. ¿Cómo se llamaba esta rola? ¿La tenemos todavía ahí, chavita? ¿Cómo se llama esta canción? Estaba muy fácil.
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0: Ahí viene, ahí viene, ahí viene.
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0: No, ma. No, Macayu, como dice JD. No, Macayu, no Manchester. Se llama todavía. La primera persona que contestó y que contestó bien, eres tú, Anaí. Anaí, teléfono 8752. ¡Felicidades! Te llevas pase doble. Pero, ¿qué creen? ¿Qué creen? Hoy, porque es viernes, vamos a adelantar el martes de 2x1. Vamos a dar otro boleto, así que pon atención. Yo te voy a hacer una pregunta, ¿ok? Pon atención. En la canción todavía de Matiz, o sea, seguimos en lo mismo, ¿quién o qué es cruel? ¿Qué o quién? Ahí dice, nomás chécalo y a ver si es cierto. Si te sabes la respuesta, escríbeme ya. Mientras tanto, vámonos con esto.
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0: Bloqueo sobre Avenida Azcapotzalco y Miguel Lerdo de Tejada en el centro de Azcapotzalco. Ya hay lluvia ligera en Tlalpan y Xochimilco, maneja con cuidado. Y marcha en Insurgentes y Avenida Camino Desierto de los Leones.
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0: 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Mientras tanto, más música, son ya las 2 de la tarde con 20 minutos.

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3: La buena noticia es para lo bellaco y la bellaca, porque sí, el Flow Fest ya tiene fechas. Próximo, ahí te va nada más, porque, bueno, la buena es que ya hay fechas. La mala es que todavía no hay line-up. Sábado 28 y domingo 29 de noviembre. Seguirá siendo 2 días y seguirá en el Autódromo Hermano Rodríguez. Ahora bien, ¿quiénes van a venir? No lo sé.
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Hoy a Lil Nas con Montero cuando son ya las 2 de la tarde con 40 minutos. ¿Y qué creen? Ya tenemos también a otra persona que ganó boletos de Matiz. La pregunta era muy sencilla, la repito meramente porque pues tengo que, ¿no? En la canción todavía de Matiz, un rolón por cierto, les pregunté ¿qué o quién es el cruel? La respuesta correcta es el destino. Dice así: yo que esperaba te quedarás dentro de mi corazón, pero el destino es cruel y me equivoqué. Ah, ¿verdad? Pues bueno, la persona que contestó correctamente eres tú, Helem Salmay Ariza. ¡Felicidades! ¡Felicidades! Te llevas un par de boletos. ¡Ay, qué felicidad, amistad! Espero y los disfrutes y que llores y que rías y que cantes. Y que pases una noche increíble con una persona que tú vas a elegir. O sea, piensa en eso, esa es tu responsabilidad. En fin, mañana nos vemos también en PetFest. Y les quiero invitar para que el domingo no se pierdan el especial de Selena Gómez a las 9 de la mañana. Va a estar bastante lindo. Mientras tanto, vamos con música. Esto es de Ryan Castro, La Villa, son ya 2:41.

Oye, ya son las 2 de la tarde con 47 minutos. Yo ya me tengo que ir, bebecitos. Muchísimas gracias a todos ustedes por haberme acompañado en el transcurso de esta tarde. Ya, pues ya nos llegó el fin de semana. Espero y que lo aprovechen muchísimo, que descansen si es necesario, que estén con su familia también si lo creen oportuno, pero cualquier cosa que lo hagan, que sean pues felices y sí se den cuenta de lo que están pasando. 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Y el domingo va Adrián San Martín. 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Y ahora sí, de mi parte, ha sido todo. Gracias por haberme acompañado. Gracias a todo el equipo de producción, pero sobre todo a ustedes por aguantarme estas dos horas. A continuación, JD Robles. Yo regreso el próximo lunes a la 1 de la tarde, pero les repito, el domingo a las 9 de la mañana tengo el especial de Selena Gómez, así que no se lo vayan a perder por nada del mundo. Yo me despido con esta gran canción, Florida, I Cry, 249, tomen agüita y tengan la bondad de ser feliz.

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25: ¿Qué onda? ¿Cómo estás? De este lado ya llegó JD Robles y a las 3 en punto en estos momentos. Ya llegué. Dicen por acá en cabina, no, ya vete otra vez, por favor, JD. No me voy a ir porque llegué para quedarme. Recuerda que te acompaño aquí 2 horas de tu trayecto. Cuéntame desde dónde me estás escuchando, en dónde te estás moviendo en la CDMX. Ahí te va el número de WhatsApp, 55 25 38 32 29. Ahora sí que estoy como el mes.

M, qué agusticidad, está bien fresco, porque por fin es viernes, qué ya rico. Lo sé, qué rico, es que sí, la neta es que yo desde el lunes ya estaba de que lunes casi viernes, martes casi viernes, miércoles y así sucesivamente, ¿no? Pero por fin, ahora sí ya se acabó esta semana tan tormentosa. Es más, cuéntame cómo te fue en la semana, te quiero estar ahí leyendo a través del número de WhatsApp. Al igual, hoy se vienen muchos accesos dobles, buena información, buena música, claro que sí. Y encima, chismecito, chismecito, porque hoy te traigo la pregunta de esta tarde. Sobre todo porque es viernes, uno todavía trae dinerillo ahí, que si de la quincena pasada, de las utilidades, como que se antoja ir al cine o invitar a tu casi algo, a tu novio, a tu novia ahí, a que estén acurrucados en la comodidad de tu casa con este clima, a ver una peli, ¿no? Y justamente la pregunta tiene que ver con esto. Ahí te va. Ahora sí que voy a darle suspenso. Y es, si tú fueras una película, ¿qué película serías? ¡Woo! Ahí está. Ya, mucho suspenso, mi chavita. Todo bien. Ahí cuéntame a través del número de WhatsApp. Si tú fueras una película, ¿qué película serías? Estaba reflexionando esto desde la mañana, justamente hablando con Rubí González de Series en Serio. Y estábamos ahí de que no, yo sería esta. Sin duda, J.D. Robles sería una rom-com. O sea, sí, una película romántica, comedia romántica, por ahí. La verdad, sí. Y si tuviera que escoger, escojo mi película favorita, que es Titanic. ¿Por qué? Porque lo tiene todo. Tiene drama, amor, suspenso, lujuria, un poco de todo. Así que yo sin duda sería Titanic. A ver, tú cuéntame ahí a través del número de WhatsApp, porque recuerda que si participas con la pregunta de esta tarde, tienes la oportunidad de llevarte accesos dobles. O sea, todos pueden participar, pero todavía tienes aún más chance. Entonces, quédate aquí conmigo hasta las 5 de la tarde. Recuerda que yo soy J.D. Robles. Me encuentras en redes sociales como arroba Heidi-Robles. Síguenos como arroba hoy89.7fm. Y sin más que decir, así arrancamos este bello programa. ¿A quién oye? Vámonos con esto de Alex Warren, sonando ya a las 3:03. 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

sonando con Opa Light aquí ya en hoy 89.7 FM, ya a las 3:13. Te digo, qué rápido. Y parece que apenas entra al aire. Nos falta un ratito más, o un ratote más bien, pero acá de este lado te sigue acompañando JD Robles hasta las 5 de la tarde. Oye, recuerda participar con la pregunta de esta tarde de viernes, tarde nublada, que por cierto, a ver, 21 grados en la temperatura, cielito nublado, obviamente nos va a caer lluvia más al ratito, entonces no olvides tu paraguas, tu impermeable, por si acaso, ¿no? Por si las flies. Ahora sí que como diría tu tío. Oye, pero te digo el número de WhatsApp porque recuerda que te estoy leyendo por ahí. Mándame mensajito o una voice note contestando esta pregunta, que es: ¿tú qué película serías? ¿Qué película consideras que te define hoy que es viernes, que andamos en modo chill? Ya sabes, aquí no le hacemos a los excesos, puro chocolatito caliente, estar acobijado con tu cobija de tigre, de esas que pesan mucho, que son imposibles de lavar, de esa merengues. A ver, 55 25 38 32 29. Yo ya dije al inicio del programa, sería 100% una rom-com. O también, ¿sabes cuál? La de 10 cosas que odio de ti. Cómo amo esa película con Heath Ledger, en paz descanse, la verdad era guapérrimo. Siento que sí sería 100%. De este lado me dicen: hola JD, yo sin duda sería Alicia en el País de las Maravillas, porque me encanta ser yo misma, vivir en otra realidad, estoy demente y chiflada, pero las mejores personas lo están. Muy bien, muy bien dicho. La terminación 7524. También por acá me dice mi queridísimo Paquito: hola JD, yo sería Misión Imposible. Ay, Paquito, cuéntanos todo el chisme. ¿Por qué serías Misión Imposible? ¿Eres muy difícil de ligar, de controlar, o qué está sucediendo ahí? A ver, tú cuéntame ahí a través del número de WhatsApp. Al igual te adelanto para que se vienen accesos dobles. Tengo accesos dobles para Zayn Malik, ajá, para los chicos de Matiz, Pet Fest, si te quieres lanzar a este increíble festival perruno con tu perrito, obviamente, ¿verdad? Al igual tengo Paw Patrol, La La Love You, tengo un montón de premios hoy, así que participa con la pregunta de esta tarde y más adelante te suelto la dinámica. Ya a las 3:13. Ah, no, con 15, perdón. Con 15. Ay, 3:15. Ahí está. Es que luego tengo medio dislexia, pero un error lo comete cualquiera. No te vayas de aquí de hoy 89.7 FM. Vamos a escuchar algo de La Rosalía, pero en este caso más poético. Me gusta esta versión. Súbele que estás en hoy 89.7 FM.

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2: Y a las 3:26, te cuento que Avenida Ejército Nacional Mexicano, de Avenida Ferrocarril de Cuernavaca hasta Petrarca, presenta lento avance, ¿ok? Toma muy bien tus precauciones. Al igual, ya se restableció la circulación de Avenida Revolución al norte, a la altura de Río San Ángel.

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0: vuelta. De este lado te sigue acompañando JD Robles. Ya a las 3:43 y cámara, cámara, ¿qué pasó? ¿Qué pasó? ¿Qué onda con el cielo? La neta es que ahora sí se enojó Tlaloc. Se me hace que por estar diciendo que no lo entiendo, que porque es hombre, que nunca se decide, que anda medio bipolar, ya está la lluvia a todo lo que da y tengo el meme perfecto para esta situación de mi Paulita Suárez. A ver, suéltalo, mi chavita, que me estaba riendo ahorita mucho.
1: No creo que llueva, ¿eh?
2: Naturaleza, muéstrame tu poder.
0: Literal, somos todos nosotros. No creo que lleva tan recio. Y chas, que por cierto, hoy me la aplicó. Porque ya sé que yo te estoy dice y di que no se te vaya a olvidar la sombrilla, nada. Se me olvidó. Quedé. Ahora sí quedé como payaso, mi gente. Pero ni modérrimo. Así que si ustedes van en el coche, pues muchas felicidades, no se están mojando. Pero si son unos simples mortales como JD Robles, pues ya valió. Ya valió quesadilla, ¿verdad? Pero en otras noticias te traigo chismecito. Noticias que no tienen que ver mucho con la lluvia, pero sí con una estrella que admiro muchísimo. Mi queridísima Miley Cyrus. Ay, ¿por qué, mi chavita, si es Miley Cyrus? No, la verdad es que, a ver, pónganme una rolita de Miley para elevarme. Claro que sí, porque en estos momentos mi poderosísima reinota Miley Cyrus ya tiene su estrella en el Paseo de la Fama en Hollywood, así es, a sus 33 años, ya le dieron por fin su estrella ahí en el Paseo de la Fama. Es la estrella 2845. ¡Qué placer me da eso! Porque siento que yo con mi TOC, si le hubiera tocado el 44, me daría algo en el ojo. Pero qué bueno que terminó con 845. Estuvo ahí acompañada de su familia, de Donatella Versace, por cierto, también. Y estuvo dando ahí muchas palabras emotivas. De hecho, dijo lo siguiente. Mi padre solía decir que un rascacielos comienza con un martillo neumático. Y lo mismo ocurre cuando una estrella está en el Paseo de la Fama. ¡Aus! ¡Qué poética, mi chiquita! Yo la amo. Y es que ya se lo merecía Miley Cyrus, la verdad, lo que sea de cada quien. Recordemos que ya ha pasado muchísimo desde que ella empezó en el mundo de la televisión, después con Hannah Montana, con su música, y hoy es la gran estrella que es, obviamente gracias a su esfuerzo y su talento. Así que un aplauso para mi queridísima Miley Cyrus. La amo tanto. Espero que próximamente visite la CDMX porque me arrepiento muchísimo de no haberla visto en el Corona Capital en el 2022. Mamá dijo que ya no hablaras de eso, JD. Ya lo sé, pero a mí me encanta echarle sal a la herida. Y si tú fuiste de esas personas que no pudieron verla cuando vino por última vez a la CDMX, hagamos un grupo de WhatsApp y hagamos una protesta para que próximamente venga mi Miley Cyrus aquí a la CDMX y estemos cantando sus más grandes éxitos. Más adelante se viene Ruby González porque nos tiene que platicar ahí un chismecito de películas hoy que es viernes. También se vienen accesos dobles. Sigue participando con la pregunta de esta tarde, que precisamente tiene que ver con el mundo de las películas. ¿Tú qué película serías? Me dicen de este lado, hola JD, la película que yo sería, sería El Castillo Vagabundo. Achis, achis, esa no me suena, pero a ver, la voy a googlear. Se nota acá interesante, dice. Porque aunque a veces parezca un caos, hay magia en el desorden y un corazón que lo mantiene en movimiento. Esto me dice mi queridísimo Miri. Qué poético andas, Miri. Con la lluvia y todo, se acomodó a la perfección. Me encantó. Así que mientras tanto, no te vayas. Ya a las 3:46, yo soy JD Robles y te acompaño hasta las 5. Esta canción es de Dana. Súbele, que estás en Oye.

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0: 4:10 en estos momentos. Vamos arrancando la segunda hora. De este lado te acompaña JD Robles. Te lo prometí, te lo prometí. Se venía invitada esa sorpresa, que ni tan sorpresa, ¿verdad? Mi queridísima Rubí González.
1: Aquí estoy de vuelta. Me gusta estar de vuelta.
0: Ay, no se nota, chava, ¿eh? Como que te faltó más emoción.
1: Es que está lloviendo.
0: Qué diferencia.
1: Yo quisiera estar aquí en mi camita y yo escuchándote, uh-huh. Claro, espero que todos estén escuchándonos. Y es que se soltó de la nada.
0: De la nada la lluvia. Pero mira, una parte de mí está como en la escena. Bueno, tú que eres de series en serio, entenderás, claro, esta referencia. Pero también, si tú que me vas sintonizando, eres fanático del mundo del cine, la escena de Parásitos, en donde está, claro, dividida la pantalla entre la mujer que es rica y dice, ay, qué bendición la lluvia. Y obviamente la persona que era el chofer, que en este caso pues vivía en un lugar que estaba complicado de vivir y todo se le inundaba. Para él no era una bendición. Entonces casi me veo como esa señora diciendo, pero qué bendición la lluvia, ¿no?
1: Qué bendición, y imagínate los perritos que están ahí, pobrecitos. No. Los que están en el metro.
0: O imagínate Elliot, que vive hasta Coacalco allá. Yo creo que va a llegar en lancha a su casa.
1: También a mí, mi hermosa Nessa York. No sé cómo vaya a estar mi ciudad.
0: Saludos a Nessa, por cierto.
1: Saludos.
0: Oye, mi Rubs, ¿hoy qué nos traes? ¿Qué nos vas a contar?
1: Es que la próxima semana se va a estrenar una de las películas de acción que me tiene por la trama, ¿no? Según yo, por la trama. Y es que sale mi guapísimo Aaron Taylor Johnson, este guapísimo actor, okay, que vaya, me gusta muchísimo esta próxima película que él va a estrenar. La verdad es que hay veces siento que como que no le hace justicia un poco las películas a él, porque siento la cámara, exactamente, o sea, como que digo, no, es que en persona es más bello, la verdad.
0: Es que tú presúmenos, como Rubí, yo ya lo vi en persona, digo, nos está humillando a ti y a mí que estamos aquí sin conocer a Aaron Taylor.
1: Exactamente, y justamente esta nueva propuesta de película que va a ser protagonizada por él va a estar en Zona de Riesgo. Y es que me gustan muchísimo estas películas que tienen adrenalina, peligro y sobre todo muchísima tensión. Y aparte que el filme destaca por reunir a un elenco, como bien también es Aaron, pero también va a estar Theo James y Sam Worthington.
0: Okay.
1: Este trío de actores, y yo les pregunto, ¿tú serías team policía o team ladrón?
0: ¿Team policía o team ladrón? Dependiendo, ¿qué vamos a robar?
1: No sé, pero me gusta muchísimo este concepto que luego se manejan en las películas de acción, porque si bien, vaya, obviamente robar es malo, pero yo creo que la manera en que luego te cuentan las historias, luego tiene un porqué. En esa historia no sabemos qué es lo que nos van a decir, mira, no sabemos por qué roban, no sé si hay una razón en particular, pero se ve bien, en el tráiler se ve muy bien.
0: Si se trata de robar el corazón del chico que me gusta, ladrón, Obi.
1: Ladrón, obviamente.
0: Pero si se trata de ladrones muy malos que utilizan eso para algo malísimo, pues policía.
1: Claro, estoy de acuerdo. Yo creo que a mí me gustaría mucho ser policía, así como atrapar y esta cosa de detectivesca.
0: ¿Eres?
1: Es verdad. Así como que me gustaría muchísimo ese feeling. Pues la película llega el próximo 28 de mayo. Yo voy a tener la oportunidad de verla unos dos días antes.
0: Les voy a
1: contar ahí, por favor, métanse las redes de Hoy89. 9.7 FM, porque ahí les contaremos las primeras impresiones, pero la verdad es que siento que va por buen camino, o sea, de lo que pude ver en este tráiler, se ve bien.
0: Okay.
1: Se ve bien.
0: Pues mira, vamos a esperar tu reseña, obviamente tus palomitas, a ver si apruebas o no apruebas, pero también para todos los fanáticos de la serie de Friends.
1: Es que
0: traes algo interesante, a ver, suéltanos esa canción, mi chavita, para ponernos acá en mood. Eso.
1: Amo.
0: A ver, ahora sí, cuéntanos, mi Rubí.
1: Es que a mí me gusta muchísimo cuando hay este tipo de experiencias temáticas que llegan. No tuvimos la oportunidad, ¿verdad? Pobreza. De ir a ver la de Stranger Things.
0: Pobreza.
1: Pero me gusta muchísimo que haya esa, como ese transporte a la realidad, o sea, en el, ajá, que todas estas cuentas tematizadas, en el que tú puedas, pues, ir a este tipo de lugares.
0: En que tú puedas vivir
1: esa experiencia,
0: favorita.
1: Exactamente. Uh-huh. Y llegó la experiencia de Friends, que está en la Ciudad de México y empezó desde el 15 de mayo. Además de que va a estar con alrededor de 30 ciudades alrededor del mundo. Sí, pueden buscar ahí, pues, los boletos, ¿verdad? Uh-huh. En la página de Fever. También si pueden saber, quieren saber las imágenes, porque, literal, es como estar ahí en los cuartos, ahí que tematizados, la cafetería donde siempre van estos personajes.
0: Okay.
1: O sea,
0: el
1: me
0: sillón,
1: gusta muchísimo.
0: El famoso sillón.
1: Es la experiencia que todo fan sueña de cualquier serie, porque aquí nosotros vamos a poder explorar recreaciones exactas de los sets de filmación, ver de cerca los vestuarios originales y utilizar utilería auténtica de la serie.
0: ¡Oh!
1: La verdad es que yo quiero pasar ahí. La verdad nunca he tenido la oportunidad de ver esta serie, pero me gustaría muchísimo, sobre todo por lo del sillón naranja. Siento que es muy representativo.
0: Y también lo de la puerta.
1: Así es, justo, justo. O sea, esto me gusta muchísimo y pues yo digo que se lancen.
0: Pues es que siento que la serie de Friends es un clásico ya, obviamente. Me atrevo a decir que el 80% de la población ha visto en alguna ocasión.
1: En algún momento de su vida.
0: Sí, algún capítulo de Friends. Siento que es como tipo de Big Bang Theory, tenemos Malcolm el de en medio. O sea, hay un montón de series que nos han acompañado a lo largo de nuestra vida. Y en este caso Friends, bueno, es una de ellas. Y qué padre que esté llegando esta experiencia inmersiva de mis amigos de Fever aquí a la CDMX, ¿no?
1: Exactamente, así que van a poder ustedes pues vivir la gran experiencia. Además de que si se quieren llevar un recuerdito, obviamente lo van a tener, van a haber merch oficial. A mí me gusta, más bien, me gusta y me disgusta que haya merch oficial.
0: ¿Por
1: porque
0: qué?
1: Luego no tengo control, JD. No tengo control.
0: Justo, tía,
1: yo quiero llevarme que la tacita, que la playera.
0: Pensé que ibas a decir que te disgustaba. Yo, no, Rubí, no estás envidiosa.
1: Es que me disgusta porque me quedo pobre, solamente por
0: sí,
1: eso.
0: Sí, exactamente. Pero ahorita, ¿qué tal? Que cayeron las utilidades y ámonos restringida como nos toque, exacto, diría un amigo
1: así
0: por
1: es,
0: ahí.
1: Así es, así es. Bueno, ya sabes que si quieren saber un poquito más y ver las imágenes ahí de cerca, pueden meterse ahí a nuestra sección de Oye de Cine. Ahí van a poder encontrar las imágenes.
0: En oyedigital.mx, ¿verdad?
1: Así es.
0: Perfecto, pues ahí lo tienes. Muchísimas gracias a mi queridísima Rubí González aquí de Series en Serio, que este domingo se viene un programa muy especial, ¿no?
1: Muy especial, muy emocional. Tuvimos una entrevista con el elenco de la película que se llama La Vida Es. Y solamente quiero que se queden aquí con esta pregunta. Yo sé que tú ya hiciste tu pregunta, pero yo también quiero preguntarles a todos, ¿cómo están hoy? ¿Cómo se sienten hoy? Muchas veces yo creo que nos preguntan esa, pues si esa pregunta valga la redundancia, ¿cómo estás? Y dices, pues bien. Pero es en serio, ¿estás bien?
0: Automático.
1: ¿Estás bien? Yo creo que todos se libera un poquito. Díganos ahí por WhatsApp. Ahí, ¿de verdad se sienten bien? Díganos, no, la verdad es un día feo, está lloviendo, ya quiero llegar a mi casa, estoy de malas. Está bien, porque a veces, muchas veces nos preguntan, no estamos bien, y qué mejor que compartirlo, así se libera un poquito.
0: Yo soy muy así. Siempre que me preguntan de que, oye, ¿cómo estás? Ay, pues más o menos. La verdad es que antes sí tenía mucho por default esto de que, pues bien, pero no estoy bien, ¿sabes?
1: No estoy bien.
0: Entonces,
1: o sea, no está
0: a ver,
1: decir
0: tú
1: eso.
0: Que me vas sintonizando, cuéntame, ¿cómo estás hoy? Te voy a leer. Ahí 55, 25, 38. Exacto. 32, 29. ¿Cómo estás? ¿Cómo te trata la vía CDMX? ¿La lluvia te tocó? ¿Te mojaste? A ver, cuéntame. Mientras tanto, no te vayas de aquí de hoy 89.7 FM. Ya a las 4 con 18 minutos. Esta canción es de Jesse Blues. Se llama Te Amo. Y por cierto, tú que me vas sintonizando, quiero decirte que te amo también. Eso, por si no te habían dicho nada romántico hoy, JD Robles te ama. Recuérdalo muy bien. ¿A quién oye?

0: empapados. Bueno, si tú vas en tu coche, pues muchísima suerte, ¿verdad? Pero yo siempre tengo una mala suerte que siempre me he visto toda primaveral y así cuando llueve. La verdad es que siempre se me olvida checar mi app del clima, pero bueno, para que no te pase. 18 grados en la temperatura, al igual abrígate muy bien, no quiero que te vaya a dar gripita ni nada. Pero me están llegando sus mensajitos de WhatsApp, quiero que sepan que los estoy leyendo respecto a la pregunta de esta tarde, que es, si fueras una película, ¿qué película serías? Yo ya dije, yo sería cualquier tipo de rom-com. Por ejemplo, 10 cosas que odio de ti, cómo perder un hombre en 10 días, obviamente Titanic. Mi película favorita 100% sería yo, The Notebook. A ver, tú cuéntame ya el 55-25-38-32-29, porque justamente en estos momentos quiero decirte que te quiero regalar accesos dobles. ¿Para qué? Para que te lances al concierto de los chicos de Matiz. ¿Qué tienes que hacer? Número 1, mándame captura de pantalla ahí justamente al número de WhatsApp. Ahorita te lo repito. Mándame captura de pantalla de que ya nos sigues en redes sociales. ¿Cómo nos encuentras? Como arroba hoy89.7fm y también como arroba heidi-robles. Tómale captura de que ya nos diste follow. Mándamelas al 55-25-38-32-29. Y encima, mándame una selfie de que me vas sintonizando desde tu auto, ¿ok? Los primeros 2 mensajes que me entren al número de WhatsApp con estos requisitos se van a llevar accesos dobles para el próximo concierto de Matiz. ¿Que cuándo es? Bueno, esto el 6 de junio en el Auditorio Nacional. Así que es tu momento de participar. Corre y gana con JD Robles y obviamente hoy 89.7 FM. Me voy, pero vuelvo, ya sabes, ahí. Vámonos a alguito de música, un pequeño cortecito comercial, pero yo voy y vuelvo, ¿ok? Estás aquí en hoy 89.7 FM.
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aquí en Hoy 89.7 FM. De este lado te saluda JD Robles. Ya nos queda un poquito menos de tiempo juntos, pero no te preocupes, no te agüites, básicamente, ¿verdad? Porque no me voy sin antes decirte que qué onda con lo bellísima que se ve mi queridísima Selena Gómez. Estaba aquí scrolleando en redes sociales y vi que era tendencia Selena Gómez y dije, ¿por qué? Achis, achis, los mariachis, pues, ¿qué anda haciendo? ¿Qué pasó ahí con el Benny Blanco? Y nada malo, la verdad es que es tendencia porque fíjate que estuvo ahí posando para unas fotografías en la inauguración de una tienda, al parecer de una marca en específico, y bueno, se ve radiante, hasta siento que se ve más alta, siento que obviamente es mucho el look que trae, como que el ovni, dirá la chaviza, el outfit, pero se ve número uno, súper estética acá en modelo. Bueno, se sabe que Selena Gómez es bellísima, pero sí quería contártelo porque dije, wow, wow, la belleza de esta mujer. Aparte siento que Selena Gómez es como todóloga, cantante, actriz, empresaria, ya papa casada, próximamente yo creo que también ella quiere ser mamá. Recordemos que había estado planteando esta opción de quizás adoptar al lado de su pareja Benny Blanco, no lo sé, nos podrían sorprender, así que sin duda, besitos a mi queridísima Selena Gómez, que la amo desde que tengo memoria tal cual, porque crecí con ella en televisión y hasta siento que es mi prima, y aparte como tiene las raíces bien mexas, o sea, también, sí cuenta como prima de todos nosotros los mexicanos. Ahí te va otra vez el número de WhatsApp, porque recuerda que te estoy leyendo con respecto a la pregunta de esta tarde, que es, ¿qué película serías? Y también dije, voy a sacarlo de Selena Gómez, porque alguien por acá me dijo que sería justamente Selena Gómez en la película de Los Hechiceros de Waverly Place. A ver, 55-25-38-32-29. Ahí espero tu mensajito, sigue participando, que de este lado te sigue acompañando JD Robles.

0: ya volví, ya ando de vuelta. De este lado te estuvo acompañando JD Robles, aquí por Hoy 89.7 FM. Llegó el momento de decir adiós, pero no sin antes agradecerle acá a mi chavita en los controles, a ti que te quedaste sintonizando, y sobre todo desearte que tengas el mejor fin de semana, un poquito lluvioso, pero que sea el mejor. Te mando besitos y abrazos. Recuerda que me escuchas mañana en lo más top de hoy a las 2 de la tarde, y me escuchas aquí de lunes a viernes de 3 a 5 de la tarde también. Sígueme en redes sociales, me encuentras como arroba Heidi-Robles, así estoy en todos lados. Te mando besos y abrazos. Ya viene el Search Mejía para hacerte compañía. Que estés muy bien, bonito fin de semana. Bye bye.
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22: Buena tarde, y lluviosa por cierto, de este lado de Santa Fe ya llueve. ¿Cuánto te marca el Waze? A ver, ¿cuánto te marca tu Google Maps? ¿Cuánto te marca tu destino en este viernes ya? Para llegar a casa, para llegar a alguna cita, para llegar al gimnasio, para ir a tomar el té con las amigas, para ir a tomarte un cafecito con aquellas amistades, amigos de la infancia, o simplemente para llegar con la familia. Ok, mándame un screenshot de tu tiempo de llegada, ¿ok? Abusados, si tu tiempo de llegada te marca 39 minutos, 38 minutos, 27, si tu tiempo de llegada demostrado, que me mandes un screenshot al 55 25 38 32 29. Si los números de tiempo de llegada en minutos incluyen un 8, un 9 o un 7, te regalo el boleto para lo que tú me pidas. Así de fácil, mi chavita, ¿cómo de que no? Chavita, esté en los controles, soy Sergio Mejía. A toda la banda que ve en el coche, a ver cuánto marca tu tiempo de llegada a tu destino. Amigos de aplicación de movilidad, ¿qué onda? ¿Qué hubo? ¿Cómo van? ¿Su viaje? ¿En cuánto tiempo llegan? ¿Ok? Si tu tiempo de llegada incluye un 8, un 9 o un 7, obvio, de hoy 89.7, te voy a regalar los boletos que tú me pidas, que tú me digas, mi Sergio, yo quiero tales boletos, pero ojo, ya que me mandes tu screenshot, también te quiero escuchar. Mándame tu nota de voz, dime, hola, mi Sergio, ¿cómo andas? Pasando lista. Yo estoy en tal parte de la Ciudad de México, en tal lugar hay tráfico, acá ya está lloviendo, aquí la chica de al lado en el semáforo me gusta, quiero ponerle una canción, aquí tú mandas, ¿ok? American Girls de Harry Styles es con lo que comenzamos, se viene Olivia Rodrigo de Paul, Katy Perry, Milky, te acompañamos en este regreso a casa, es viernes. Oigan, qué partido el de ayer, ¿eh? Dicen, ay no, que los Pumas no jugaron a nada, tranquilos, tranquilos. Fue el primer partido de la final. Hoy juega la selección mexicana también, para todos los pamboleros. Ahí les voy pasando el dato. Son las 5:02, ya arrancamos. Aquí y ahora, disfruta, sonríes gratis. Soy Sergio Mejía, es hoy 89.7.

0: Se llama Drop Dead, esta canción, son las 5 de la tarde con 12 minutos ya a través de hoy 89.7 FM. Ahí estuvo sonando Olivia Rodrigo. Hace ratito vi a JD y a Rubí que estaban, pero mira, echando lágrima a todo lo que da, decían, me encanta Olivia Rodrigo. Y no es para menos, esta mujer siempre toca fibras sensibles. También la tuvimos sonando aquí en hoy 89.7 FM. Llegan por acá mensajes vía WhatsApp 55 25 38 32 29. Dice, nos marca 57 minutos para llegar el Waze a nuestro destino. Contiene un 7. Dice, soy Marisol, levanta la mano. A ver, vamos a marcarle a Marisol. Línea 2, mi querido Chavita. Hola, Marisol.
1: Hola.
0: ¿Cómo estás?
1: Bien.
0: ¿Dónde andas? ¿A dónde vas? Ya marca 57. Bueno, seguramente ya son menos minutos, pero ¿a dónde vas?
1: Voy hacia Cuernavaca, pero hacia la caseta me marca 57 minutos.
0: Ah, perfecto. Y aquí lo comprueba. Ya llegó por acá tu screenshot también. Yo lo dije. Pasando lista, mándenme su screenshot para ver cuánto tiempo les marca el Waze o Google Maps. Y el destino marca 57, lleva un 7. No, si tu destino, el número de minutos que faltan para llegar a tu destino, hay un 8, un 9 o un 7, pues ya estás pasando lista de este lado, Marisol. ¿A dónde te vamos a invitar? Cuéntame.
1: ¿Tiene que ser cualquier boleto?
0: Mira, ahí te va. ¿Mañana vas a estar en la Ciudad de México?
1: No.
0: No vas a estar en la Ciudad de México. Oye, ¿qué vas a hacer el día 22 de mayo, por ejemplo?
1: O sea, hoy.
0: O sea, si... Hoy es 22 de... ¡Ay, no! Pues,
1: es que me voy a Cuerna.
0: ¡Ah, te vas a Cuerna! ¡No manches! Oye, pues déjame... Ok, vamos a hacer algo. Tú ya tienes boleto de algo. Y ahorita nos organizamos con la agenda, pero... Déjame decirte que ya tienes una invitación, mi amor. ¡Felicidades! ¡Buen camino a Cuernavaca! ¿Con quién te vas a Cuerna?
1: Con mis papás y mi hijo.
0: Oye, en familia sintonizando hoy 89.7. ¡Venga, de... A ver, grito de la familia! ¿Qué? Eso, ahí está, papá y tu pequeño también. Disfruten mucho el fin de semana y no me cuelgues, ¿va?
1: Órale.
0: 5 de la tarde con 15 minutos. Y ahorita vemos a dónde le invitamos a Marisol. Esto suena con De Paul, desde España a tus oídos. Se llama Te Confieso, recuerda, mándame tu screenshot. Si tu destino, el número de minutos que marca Waze o Google Maps, tiene un 8, un 9 o un 7... Así de mi search, me faltan 37 minutos, ahí está el 7, órale, mándamelo ya, porque me comunico contigo al azar. De aquí estoy sacando todos los números telefónicos que, de hecho, me van a decir a dónde se quieren lanzar, ¿va?
1: Órale,

0: Just the Way You Are se llama esta canción. Mañana es el Pet Fest. A todos los amantes de los perrijos, gatijos y demás, les tenemos grandes sorpresas. Mañana transmito desde allá en el Pet Fest. 55 25 38 32 29. Nos encanta escucharte. Hola.
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Se llama New Religion, esta canción de Bebe Rexha, 5 de la tarde, 42 minutos ya. Oigan, estamos a 19 días para la justa mundialista, orgullosamente mexicanos, ¿cómo de que no? Nosotros ya ganamos, mi querido Chavita. Mira, seremos anfitriones. ¿Y qué pasa cuando tú invitas a los amigos, a los compas, a la familia, a tu casa? Pues tú quieres portarte lo mejor posible, que encuentren tu casa limpia, que encuentren orden, que encuentren una buena botanita y ser lo más hospitalarios, ¿no? Así que seremos anfitriones, ¿eh? De esta justa mundialista. Nos quedan 19 días para que arranque esta fiesta compartida con Estados Unidos y Canadá, y nosotros tendremos la mejor música también para acompañarte. Así que si ves por ahí alguien extranjero que viene aquí a México, vamos a demostrar que aquí en México, la neta, somos bien portados, somos hospitalarios y nuestra calidez es única a nivel mundial, ¿cómo de que no? Domelipa, desde Monterrey, también orgullosamente mexicana. Estuvo escuchando hoy 89.7 Domelipa esta semana. Escuchó un servidor cuando presentábamos esta canción, también se llama Everest. Se la dedicó a su mami, a su mascota. Está buena, ¿eh? Suena en hoy 89.7.

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1: Oh, sí, arrancamos esta hora. Ya deja de llover por acá por Santa Fe, pero maneja con precaución. El pavimento está mojado. Rick está en los controles. Soy Sergio Mejía. Bruno Mars en Oye 89.7.